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0: Mi querido Exalover, ¿cómo estás? Muy buenas tardes, bienvenido a este tu espacio de Dulce en Exa a través del 89.9 FM. Estaremos juntitos hasta las 7 de la tarde con buena música, con información, con chismecito y por supuesto, pasándola deli en este maravilloso lunes ya, 7 de septiembre de este 2026. Ahora sí que arrancamos. Ya llevamos 6 días del mes más patrio, ¿no? Del mes más patrio, del mes más mexicano, caramba. Y bueno, te quiero recordar el código exacto para que te pongas en contacto conmigo. Es el 322-131-9121. El día de hoy platicaremos de lo que sucedió, aconteció la noche de anoche en la Casa de los Famosos México. Que bueno, vimos la sexta eliminada o la sexta persona en abandonar la Casa de los Famosos, pero también hubo una participante más que ingresó a la Casa de los Famosos y se ha armado la de Dios es Padre, porque dicen que Gala Montes, que fue la que entró, pues no está bien, ¿no? Al parecer tiene alguna situación de adicciones, supuestamente, presuntamente, ¿no? Pero entonces, pues habrá que ver qué es lo que sucede con Gala. Recordemos que en su temporada fue una chica que, bueno, pues si bien fue una de las temporadas como con mucho bullying, ¿no? Decían por ahí por parte de Adrián Marcelo y se las vio fuerte. Entonces ahora que está de regreso, pues ahora sí que la gente se pregunta, ¿y andará bien o no? Porque de hecho, algunos comenzaron a especular que algo sucedía con Gala cuando ingresó a la casa, porque pues no se veía como en sus cabales, ¿no? Pero bueno, eso es lo que la gente rumora, lo que la gente dice y cuenta a través de redes sociales. Por lo pronto nosotros vamos a irnos a la pausa musical y al volver toda la información. Hoy el Malilla denunció acoso allá en Estados Unidos después de un concierto porque, bueno, ¿qué fue lo que le pasó? Lo toquearon sin su consentimiento. ¡Qué fuerte! Esto y más lo estaremos platicando en los próximos minutos. Por lo pronto, déjame acompañarte, quédate con nosotros a través del 89.9 FM en la Estación Naranja, aquí en Puerto Vallarta. Esto viene por acá a cargo de ¿quién, DJ? Dímelo. Es que a con te vas justo a Sebastián Yatra. 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
9: El origen de la banda Enjambre proviene de un juego de palabras de la infancia de los hermanos Luis Humberto, Rafael y Julián. Al tener el apellido Navejas, de niños jugaban a que rimaba con abejas, por lo que decidieron que su futura banda se llamaría Enjambre.

0: Ya estamos de regreso, 6:15 PM, el tiempo exacto aquí en Puerto Vallarta. 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Y bueno, qué gusto que estés con nosotros y que me permitas acompañarte en estos minutitos, ya sea que vas rumbo a tu casa a descansar después de una ardua jornada de trabajo. ¿Cómo te fue? ¿Lo disfrutaste? ¿Lo pasaste rico? ¿Sí o no? Oigan, en lo que son peras o manzanas, déjenme les platico que la noche de anoche hubo exhabitantes que regresaron a la casa de los famosos como para ver si los acalambraban a los habitantes de esta temporada, ¿no? Para que se pusieran las pilas, porque por ahí les dijeron, dejen de cocinar, dejen de hacer ejercicio, hagan contenido. Y de pronto hay como esta paridad de pronto entre comentarios de por ejemplo, las que hicieron los famosos de pasadas temporadas a gente, por ejemplo, común y corriente como nosotros, que luego dicen, es que sí están dando contenido, porque para la gente que va a los gimnasios, para la gente que nos dedicamos al deporte, a estar sanos, pues obviamente el contenido que dan es para nosotros, porque por ejemplo, un Jair que te dice cómo hacer las lagartijas o cómo levantar pesos, etc., ¿no? Las chicas, por ejemplo, el Masat y cocina, que más o menos te dice de qué manera hacerlo, ¿no? Entonces, para algunas personas sí están dando contenido, para otros no. No sabemos, de pronto dicen a qué se referirán con contenido, que quieren ver pleitos, quieren ver rivalidades más fuertes, pero bueno, la noche de ayer se encendió la casa de los famosos con el regreso de algunos ex participantes. Estuvo por ahí a Pio Quijano, Ricardo Peralta, Alexis Ayala, incluso estuvo también Dalila Polanco. Y bueno, pues fueron regresando, ¿no? Estos exhabitantes, quienes pues tuvieron la oportunidad de dirigirse a sus compañeros y darles más de un mensaje sobre todo lo que han realizado durante esta edición. Muchos de ellos les hicieron saber que no han dejado una huella significativa, ni mucho menos que han realizado contenido. Algunos, como Alexis Ayala, les recordaron que son privilegiados por haber sido seleccionados, pero que no han demostrado ninguna pasión. Otros, como Apio Quijano, no dejaron pasar la oportunidad de, pues, para desenmascarar a Mariano Ochoa, al recordarle que su estrategia de víctima ya se estaba quedando corto. Además de revelarles que tras haber sido eliminada, pues tuvo la oportunidad de prepararse y regresar conociendo mejor la estrategia del juego. Los mensajes y regaños que recibieron por parte de exhabitantes pues causaron diversas reacciones en los habitantes, ¿no? Y es que para muchos las palabras que les dirigieron les causaron molestias. Algunos, como Yair, Ese Pérez, Ernesto y algunos otros, pues no estuvieron muy de acuerdo, ya que consideran pues que llegaron con mensajes muy específicos como para causar conflictos entre ellos y con esto romper la armonía que han estado manteniendo dentro de la casa. Sin duda, el regreso de fuertes personalidades como la de Apio, Alexis, Ricardo Peralta y Dalila Polanco causaron más de una reacción, dejando con dudas sobre todo lo que está sucediendo durante esta temporada en la Casa de los Famosos México. De hecho, les dijeron, no le tengan miedo a la funa, ¿no? Digo, tal es el caso de esa niña Galamontes, que regresó a la casa y mismo les dijo, oigan, no le tengan miedo a la funa, eso pasa, ¿no? Pero bueno, también sabemos que hay gente como Ricardo Peralta, de pronto, que aún se sigue presentando en lugares y pues sabemos que lo abuchean, que, por ejemplo, una gomita que todavía la gente le sigue tirando hate, ¿no? Después de su participación en la Casa de los Famosos. Entonces, sí es como complicado, sí se están cuidando mucho, indiscutiblemente, ¿no? Es una Cintia Clitbo que le dicen, oye, mamacita, pues tú eres bien chucha, ¿no? Tú eres bien de las mujeres más fuertes que conocemos y cómo es que te quieres que estar bien con todos. De hecho, Gala le dijo, a ver, al final del programa, gente que tú estás tratando bien, al acabarse la Casa de los Famosos, ya ni siquiera te van a hablar afuera, ¿no? Entonces, está complicada la situación de la Casa de los Famosos. Y a eso súmenle que ayer mismo inició la granja allá en la televisora de la Jusco, en TV Azteca. Entonces, híjole, empieza la pelea por los ratings. Ya nos vamos a ir con algo más de música y volvemos con más a través de esta frecuencia exacta del 89.9 FM. Quédate conmigo, viajemos juntos, relajémonos y disfrutemos. 6:20 PM. Esto es a cargo de Hosh y es Midnight. 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
2: ¡Ay, qué bonito se oye! Dulce en Exa, ya estamos de regreso a través del 89.9 FM. 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Vamos a una pausa musical. No, antes tenemos corte comercial y regresamos con más a través de la frecuencia exacta. Ya espero tus videitos, ¿eh? Mándame los videos en todas partes. 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
6: ¿Será esta la semana definitiva para Morena en Nayarit? Septiembre ya está aquí. Después de anunciar las primeras 5 coordinaciones estatales, siguen pendientes 12, incluida la de Nayarit, un cargo partidista que representa el paso previo a la candidatura a gobernador o gobernadora. En los equipos de los aspirantes crece la ansiedad. La pregunta es si ahora sí conoceremos la decisión o volverá a imponerse la idea de que no hay prisa. Tomarse tiempo para construir acuerdos puede ser prudente, pero prolongar la incertidumbre también tiene costos. Alimenta rumores, genera desgaste y puede complicar la unidad. Para Morena y sus aliados, el desafío no termina al anunciar un nombre. Después habrá que conseguir que quienes hoy compiten acepten el resultado y acompañen a quien encabece el proyecto. ¿Habrá definición esta semana? Está por verse. Lo cierto es que administrar la espera también exige claridad. Soy Antonio Tello, director ejecutivo de Alica Medios, y este fue un comentario editorial para NTV Más.
0: 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Antes de ser famosa, la cantante e influencer Yeri Mua trabajaba en la madrugada maquillando clientas para eventos.

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3: Y viva México, no, indiscutiblemente ya comienza a sentirse este mes patrio con todo su fervor. Y entonces ya empezamos a ver que varias partes de nuestro bello puerto ya comienzan a ondear estos estas banderas, ¿no? Con el verde, blanco y rojo, o de pronto estos papeles picados de verde, blanco y rojo, ¿no? Ya sabemos que se vienen una de las fiestas más importantes de nuestro bello México. Oigan, ¿qué creen? Bad Bunny. Bad Bunny regresa y gana su primer Emmy, así como lo escuchas. Es que Benito Antonio Martínez Ocasio, conocido mundialmente como Bad Bunny, ha vuelto a paralizar al mundo del entretenimiento al consolidarse como el gran triunfador de la primera noche de la edición número 78 de los premios Emmy. Y justamente esta edición está dedicada a las categorías creativas y técnicas. En la ceremonia celebrada en el Peacock Theater de Los Ángeles, la producción oficial de su aclamado espectáculo de medio tiempo arrasó al ganar las 7 categorías en las que estaba nominado. Y este arrollador triunfo no solo le otorgó al puertorriqueño el primer Emmy de su carrera como productor ejecutivo y artista principal, sino que transformó su presentación en la actuación de medio tiempo más premiada en la historia de los Emmys. El espectáculo de 13 minutos que cautivó a una audiencia de 125 millones de espectadores durante el campeonato entre los Seattle Seahawks y los New England Patriots se construyó sobre un nivel de excelencia técnica asombroso. Y es que más allá del innegable carisma del Conejo Malo, la televisión académica reconoció el impecable trabajo detrás de cámaras que dio vida a esta ambiciosa e inolvidable puesta en escena. Las 7 estatuillas obtenidas por The Apple Music Super Bowl Halftime Show Starting Bad Bunny abarcan una variedad de disciplinas creativas, como mejor especial de variedad en vivo, excelente dirección de un especial, excelente dirección musical, excelente coreografía, excelente mezcla de sonido, excelente diseño de iluminación y excelente dirección técnica y trabajo de cámara. Con esta espectacular cosecha, el show de Super Bowl de Bad Bunny superó a otras grandes producciones de la noche, como la popular serie de la telerrealidad The Traitors, que obtuvo 6, y el programa nocturno The Late Show with Stephen Colbert, con 5 en su temporada final. El galardón de mejor especial en variedades en vivo posee, pues ahora sí que, Una enorme trascendencia histórica, y es que es apenas la segunda vez en toda la historia de la televisión estadounidense que un espectáculo de medio tiempo, el Super Bowl, se alza con el premio principal de esta prestigiosa categoría. Un logro que previamente solo ostenta la mítica presentación de Hip Hop del 2022, que fue liderada por Dr. Dre, Snoop Dogg, Mary Blige, Eminem, Kendrick Lamar y 50 Cent. Más impresionante aún, que se ha convertido oficialmente en el primer programa en español en ganar dicha categoría en la historia de los Emmy, rompiendo barreras culturales en el horario estelar de la televisión norteamericana. La presentación ya venía marcando precedentes desde el anuncio de las nominaciones al registrar 9 candidaturas. El show de Bad Bunny superó el récord absoluto de nominaciones para un espectáculo de medio tiempo que mantenía Lady Gaga desde su show del 2017. Además, la misma noche de los Emmy, Benito sumó otra alegría, el capítulo de estreno de temporada de Saturday Night Live que él mismo presentó y protagonizó en octubre del 2025, ganó el Emmy a Mejor Maquillaje para un programa de variedades no fiction o reality. Pues enhorabuena para el Conejo Malo, que mira qué bien le está yendo. Yo con esto me despido, mi querido Exalover. Nos quedan 5 minutitos, por supuesto, para culminar con esta primera hora de Dulce en EXA. Pero mira, ya están más que listos mis compañeros de La Caminera, Fran Evia, Fergay y Tania Rincón, listísimos para llevarte La Caminera. Yo regreso a las 9 de la noche. Cerramos juntos, por supuesto, este maravilloso lunes 7 de septiembre. Soy Dulce Palomera, te quedas ya con La Caminera y te dejo besitos de chocolate en todas partes. 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
2: Sentirse seguro también significa poder caminar por tu ciudad sin tener que pensar qué calle evitar. Y cuando muchos ciudadanos empiezan a señalar los mismos lugares, hay algo que las autoridades tienen que escuchar. Porque hay lugares de Vallarta por los que caminamos tranquilamente de día, pero que evitamos completamente cuando oscurece. Hoy quiero saber cuáles son. Yo soy Melissa Madero y esto es Melissa y la Gente. Estamos con René y le quiero preguntar, René, ¿hay calles por las que dices, ay, por ahí no paso porque está muy oscuro?
3: Yo creo que en general aquí por el Infonavit es la colonia en sí, por la noche.
2: ¿Qué le cambiarías para poder pasar por ahí?
3: Más alumbrado en las calles más que nada.
2: ¿Y alguna vez has tenido alguna situación, un asalto o algo en esa oscuridad de las calles?
3: Sí, malamente sí me he sentido seguida por carros. Y chistosamente por taxistas.
2: Algo que tú digas, yo definitivamente agregaría esto en la ciudad, protegería a las mujeres de esta manera, algo que tú le quieras sumar.
3: Pues definitivamente, pues el alumbrado, que hace mucha diferencia, porque me doy cuenta que en las partes oscuras es más cuando están ahí cerca. Y pues a lo mejor

0: puntos en esas áreas que se sabe que está oscuro de seguridad para que no haya mujeres en ese riesgo, porque si no está arreglado la lumbre, pues la iluminación, que no corran con ese riesgo, no nomás mujeres, o sea, niños, adolescentes, que por esta parte hay un montón de colegios y escuelas. Más que
1: excelente, muchas gracias, René.
2: Las curiosidades de tus artistas favoritos. La cantante María José, a la edad de 14 años, entraría a la compañía de baile flamenco y danza española de María Elena.

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3: ¿Cuánto cuesta?
4: Eso sale en 60 pesos.
3: 60 pesos.
4: 60 pesos.
3: Y entonces esta, ¿y cuánto me la puedes dejar?
4: En 50.
3: Para llevármela así como para animarme.
4: Así es.
3: ¿En 50 pesos?
4: 50 pesos.
3: Ok, ¿y si te compro dos?
5: ¿Cuántas veces has escuchado esa frase frente a un puesto de artesanías? Parece algo inocente, casi un juego. Pero, ¿alguna vez te has preguntado cuántas horas de trabajo, cuántas generaciones de conocimiento y cuántas manos están detrás de ese alebrije, de ese huipil, de ese barro negro que quieres llevarte por la mitad de su precio? El regateo es una práctica tan antigua como el comercio mismo. En México, tiene raíces profundas. Durante siglos, fue parte esencial de la vida en mercados y plazas. Un diálogo entre comprador y vendedor que iba más allá del dinero para convertirse en un vínculo social. Un acto de convivencia donde ambas partes salen ganando. Un centro de investigación ha estudiado el comportamiento de pequeños negocios artesanales que operan en condiciones de subsistencia y la conclusión es clara. El regateo indiscriminado que antes era juego, hoy tiene consecuencias graves.
6: El proceso es mucho tiempo. Por ejemplo, se tiene que urrir, enrollar el hilo, pero es todo esa mano.
5: Detrás de cada artesanía hay una inversión que no se ve. Horas de trabajo meticuloso, materias primas que cada vez cuestan más y la aplicación de técnicas que son patrimonio cultural transmitidas de generación en generación. Una pieza de barro negro de Oaxaca puede llevar días de moldeado, secado y bruñido a mano. Un rebozo puede requerir semanas en el telar. Cuando regateamos sin considerar eso, no solo minimizamos el valor de un objeto, afectamos directamente el sustento de una familia. Las ganancias del día de un artesano se van en lo básico: comida, salud, escuela, techo. Y los números hablan. Según el INEGI, las artesanías representan casi el 18% del Producto Interno Bruto Cultural de México, la actividad que más aporta a ese sector. Se estima que más de 8 millones de mexicanos elaboran productos artesanales, la mayoría de manos de mujeres indígenas. Sin embargo, el salario promedio de un artesano en 2025 fue de apenas 6.580 pesos al mes. Y el problema es más profundo de lo que parece. Desde hace años, las artesanías se perciben como simples souvenirs, lo que fomenta la búsqueda de precios bajos y desconoce el esfuerzo, la creatividad y el tiempo invertido en cada pieza. El regateo sistemático contribuye a una consecuencia dolorosa. Las nuevas generaciones ya no encuentran económicamente viable continuar con el oficio de sus padres y abuelos. El legado se rompe. La próxima vez que tengas un alebrije de Oaxaca, un rebozo de Tenancingo, un barro de Mata Ortiz o un bordado de Tenango entre las manos, recuerda que no estás comprando un souvenir. Estás sosteniendo siglos de historia, identidad y oficio. La UNESCO lo dijo claro. La artesanía es quizá el sector cultural donde más se percibe la tensión entre economía y cultura. Pregunta cuánto tiempo le tomó hacerlo, qué materiales usó, de dónde viene la técnica. Y antes de pedir rebaja, hazte la pregunta que de verdad importa. ¿Cuánto vale para ti que ese conocimiento siga existiendo? Un guión de Leonardo Santiago con información del portal Ciencia UNAM. Les saluda Mónica Genis.
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1: Exijo que traigan a Mau nieto. ¡Ay! Ayer me lo encontré en el aeropuerto, también fue a Karim. Y mira, dijimos que...
2: Pégame por preguntón.
1: ¿Saben qué? Renunció.
3: Viene.
1: Y sí me pegó, ¿eh?
2: Sí, me... saludos a mi madre.
1: Escritorio
2: y a la
1: con
2: doctora
1: este.
2: Carla.
1: Con este. Iba con Carlita también. Bueno, ¿entonces qué?
2: ¿Qué era? ¿De
1: qué?
2: Las canciones.
3: Competencia de canciones.
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2: Exa MX dice.
1: FM en Instagram. Ahí está la cuenta que ha sido siempre. Toda la vida de siempre. Y digan por qué canción quieren que despida el programa.
3: Así es, tenemos, por ejemplo, Baby Wow de Karol G.

0: no está tan prohibitivo.
1: Sí, porque habrán prohibido ese paso en particular.
0: No está tan grosero, ¿no? O sea, nomás es subir los brazos.
1: Fíjate que también tenemos a Tini con

0: Sí, este es de los autorizados. Ajá.
1: Sí.
2: O sea, no es prohibido, es autorizado.
1: No permitido, este es autorizado. Sí, sí. Oigan, es que Tini estuvo este fin de semana en México.
2: Estuvo
1: hasta la playa de la selección mexicana.
2: En la arena, ¿no? Ciudad de México, sí, qué buen venue.
1: Ah, por cierto, invitó a Dana. Digo, raro porque tiene colaboración con Kenia Oz, con Belinda, y con Dana no tiene, pero sí fue a su concierto,
2: wow.
1: Fíjate.
2: Pero ¿y qué
0: haciendo Kenia RP ahí?
2: Ya no se lleva con Kenia, ya no se lleva con Belinda y con Dana.
1: Ya no se lleva. Yo creo que sí se llevan todos y nos quieren hacer caer en trampas. Sí, trampas, del. Ya
2: trampa.
1: Sabes. Una trampa maldita. Bueno, son las 7:19, ya puras guasas y risas, oye.
2: Es que me la estoy pasando.
1: Nos tardamos
2: estamos pasando
1: mucho.
2: Muy bien, la verdad.
1: Tú nada más diciéndome de cosas.
2: No, pues tú diciendo, o sea, MX. ¿Yo qué?
0: Ay, va.
1: Ya.
2: Vas a confundir a la gente.
1: Ya, suéltame. Bueno, voy a Recursos Humanos tantito.
2: No, y luego me dijiste de
1: tos
2: de pulgoso.
0: Bueno, pero no me la tos.
1: ¿Ah? No, pero la cara de borracho.
2: ¿Ves? Vamos ya, canción, Karen, póngale play, por favor.
1: Voy a Recursos Humanos mientras cuando son las 7:19.
2: Nosotros estamos fuera de la oficina de Recursos Humanos.
1: Quiero quejarme.
0: Pues, mira cómo me tienes, de Jera MX featuring Capo. Ya son las 7:20.
1: ¿Cómo levanta?
3: Thank you.

0: momento de servirte y ponerle hielos. 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

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La cantante veracruzana Yuri fue la primera mujer latinoamericana en conseguir discos de oro en el

0: Noche, gracias por seguir con nosotros en este día tan lluvioso. O sea, yo desde que salí del hogar muy temprano esta mañana, un chipi chipi.
1: El chipi chipi, brother.
0: Empezó a llover más. Enorme. Y ahorita también llueve que llueve.
2: Llueve que llueve, sí. Trepa sí. Que trepa.
0: Con mucha paciencia con el tráfico. Las calles están húmedas. El ambiente está rico para que sean acompañados por la caminera.
2: Claro.
0: Porque son las 7 ahora ya con 38 y tenemos invitada. Tú la conoces muy bien.
2: Es que sí, la conocí muy
0: ser
2: bien.
0: Ser muy bueno es tu
2: cuando
0: virtud.
2: Cuando tuvimos un evento deportivo ya hace unos meses, teníamos yo un equipo, ella tenía un equipo.
0: Y le vas a decir lo que dijiste antes de que llegara.
2: Que la verdad es que qué felicidades porque tenían un buen equipo.
3: Sí dijo eso.
2: Pero que al final les ganábamos. Por no decir.
3: Ah, bueno,
2: lo para ¿sí ganábamos o no?
4: Ya
2: ni me acuerdo si sí les ganamos. La verdad no me estoy inventando.
0: Nosotros.
2: Pero
0: lo importante es competir. ¿Sabes qué dijo? Siempre les dábamos en su Mauser. Tal vez.
2: No sé, la verdad es que no sé.
4: Divertida, entonces.
2: Sí, era divertido.
4: Sí, era divertido.
2: La People's League, estamos hablando de la People's League.
4: Sí, lo extraño.
2: Que es la otra versión de la Kings League. O sea, había la Kings, que existe, creo que todavía existe.
0: Todavía existe. Creo
1: ¿De qué manera de estirarla a la liga,
2: sí, me preguntan? Y luego estaba la People's League, que era la nuestra, y desapareció. Pero ahí estuvimos con Cachorros y Nea con Flow Masters.
4: Sí, estuvo muy divertido, ¿no?
2: Sí. Y aparte, tú venías todas las semanas de Monterrey, ¿verdad? Tú eres de allá.
4: Todas las semanas venía, y eso que dicen que la altura no existe, y eso. Sí existe. Entraba 3 minutos o menos a jugar y me desmayaba. O sea, estaba desmayándome terrible. Pero es que sí es verdad la altura. Es que yo soy de Monterrey.
0: Ok.
4: Contexto.
0: Pero ya vives acá en Ciudad de México.
4: Me mudé en enero.
1: Con más razón, bienvenida.
4: Ay, pues gracias.
1: ¿Cómo te has estado
2: aguas con tu cartera? Nada más, nada.
0: Ahí mismo te
1: con eso de que eres nueva aquí en la Ciudad de México. ¿Cómo se adecúa alguien que es de Monterrey a una cultura tan particular como es la que tiene aquí en la Ciudad de México?
4: A ver, sí me creo una persona muy adaptable, entonces obviamente al principio batallé. O sea, sí, era de que primero que la multa y luego la araña, así en cuestión de una semana, todo lo que me pudo haber pasado.
2: Sí, que subiste una historia que te pasó la araña.
4: Pero pues es que son cosas que te tienen que pasar para aprender. Si no, no aprendes.
0: No extrañabas de pronto decirle tío, tía.
4: Yo sigo diciéndolo tía y tía a todo mundo.
0: Sí, aquí en México.
4: Todos lados.
0: Sí.
4: Pues yo soy regia.
0: Claro. A donde fueses, haz lo que vieses.
4: Exacto.
0: ¿Qué es lo que más te ha sorprendido de esta ciudad?
4: La cultura vial.
0: Sí.
4: Obviamente.
1: ¿Para bien o para mal?
4: Es que es para bien y para mal. Porque está tan mal que está tan bien, o sea.
1: Ah, claro.
4: Está tan mal que no chocan porque
1: se tiene que acomodar solo, ¿no?
4: Sí.
1: Como un Tetris.
4: Sí, o sea, si yo regreso a manejar Monterrey, manejo excelente de lo mal que manejan acá.
1: Ah, ok. Sí.
2: ¿Y te trajiste tu coche o acá te hiciste
4: uno
2: de uno? Ah, ¿sí?
4: Dice literal el día uno. Todo el mundo decía, ¿pero para qué? Ni lo usas.
1: Órale.
4: Yo lo uso todos los días.
1: ¿Y cuánto hiciste de Monterrey a la Ciudad de México?
4: No, yo no me lo traje. No, tampoco estaba.
1: Ah, yo dije, ay, acá
4: sí, se hicieron como 8 horas y media.
1: Semana y media. Ah, ok.
0: Temeraria. No,
4: yo no me
1: traje. Oye, y justamente ahorita que nos escuchamos también allá en Monterrey, Nuevo León, ¿qué es algo que en este momento tal vez extrañes de allá?
4: Yo creo que, digo, aparte de mi momento, mis amigas y demás y mi familia. El estadio, te lo juro que no he ido a un estadio desde que me fui a Monterrey.
1: ¿Pero qué estadio?
4: México.
1: ¿El de Rayados?
4: No, el de Tigres.
1: Es que tú le vas a Tigres,
4: claro. Le voy a Tigres, pero también iba mucho al de Rayados porque está muy bueno.
1: Es que está ahí también.
0: Sí. Oye, ¿quién crees que está en mejor momento ahorita? O sea, a ver, los dos están en etapas complicadas.
4: Tigres y Rayados.
1: Los dos están para el hoyo.
4: Tigres está peor. Y Rayados mínimo tuvo la final ayer.
0: Sí.
4: Que perdió. Pero no, ni uno.
2: Oye, ¿y cómo decidiste irle a Tigres? O sea, ¿en qué momento tu familia es algo que se hereda? ¿Cómo es esta...?
4: Sí, a ver, el fútbol fue totalmente por mi familia. Y dirás tú, a ver, tengo 3 hermanos y mi papá, ¿verdad?
1: Ajá.
4: No veo ni juego fútbol por ellos, sino por mi mamá. Mi mamá es fan de ver fútbol. Entonces, toda la vida crecí escuchando así de que cualquier partido, el que tú quieras, sea México, sea Europa, sea Mundiales, todo lo ve mi mamá, todo lo graba. Entonces, literal por ella.
2: ¿Y en qué momento de tu vida tú dijiste, yo a lo que me quiero dedicar es hacer contenido de fútbol, de deportes?
4: Nunca. Yo nunca lo dije, literal, yo jugaba fútbol, empecé a subir mis partiditos.
1: Okay.
4: Y como que empezaron a pegar y luego pues me agarró lo que les contaba hace rato de esta cara que ahora soy, que es una casa de apuestas. Y,
1: sí.
4: Y como que ahí dije, ok, ya no hay vuelta
1: atrás.
4: Y si
1: eres muy apuesta, o sea, quedó re bien.
4: Claro.
1: Sí.
4: Ah, mira, no me lo habían dicho esa.
0: Es la apuesta.
4: La voy a guardar.
1: Sí.
4: Oye, y pues ya, no hubo vuelta atrás. Pero, o sea, de verdad no lo escogí.
1: Wow.
4: Yo no lo decidí, pues.
1: Y en este momento en el que, pues, lo decidas o no, se te están abriendo puertas y oportunidades. Y además, como que la gente te quiere mucho, justamente por la pasión que le pones al tema deportivo y todo. ¿Dónde te ves a futuro?
4: Híjole, siempre me he trepado en la ola y a ver a dónde me lleva. Pero como que lo que sí quiero ahora es como dices, que pues, se me ha llenado oportunidades que no pedí. Ya que las tengo, quiero estar a la, o sea, a la par de esas oportunidades y sí aprender más y sí ser un poco más formal al respecto, porque antes era muy, muy que en mis redes y más guasita, como digo yo, como decimos allá. Y sí lo quiero formalizar un poco más, no sé para qué ni a dónde llegar, pero pues tener más, pues sí, cultura así deportiva, no sé. Sí. Más formal.
0: Oye, ¿cómo viviste el mundial, Nea?
4: Ay, pues estuvo pesado.
2: Que te tocó duro, chamba. Vea, pues vi que estuviste por todos lados.
4: Sí, a todos los de México.
2: Sí.
4: Okay. Estuvieron increíbles. Obviamente mi favorito fue Inglaterra o Ecuador, no sé. Creo que Inglaterra.
2: Ecuador, porque Ecuador le ganamos, Inglaterra
4: sí, perdió. Pero no sabías que íbamos a perder, otro. O sea, estábamos así de ganar.
0: Estamos muy, muy trepados en esa ola de que íbamos a ganar.
4: Siento que la gente ya no había escuchado como que del tema del mundial, ¿no? Como que ya se enterró.
0: Sí.
4: Sí, yo también estaba triste, pero sí estuvo muy padre. Fue muy buen verano.
2: Y te tocó ir a Estados Unidos también, ¿verdad? Juegos.
4: También, sí, a cuartos, semis y final.
2: Fuiste ¡órale! A la final. ¿Y cómo viste la final? Siento que estuvo como rara, ¿no? O sea, ahora viéndola sí, como en retrospectiva, está como, pues, como que el ambiente.
0: Más bien
2: el
0: como
2: partido,
0: que Argentina nos venía de regalar grandes espectáculos con marcadores
2: qué
0: abultados.
2: Bueno que perdió Argentina.
0: Y como que fue una final completamente diferente también a lo que veníamos de vivir en Qatar.
2: Sí,
0: ¿no?
2: Que fue espectacular.
0: Cuerpo a cuerpo, Francia-Argentina,
2: sí, penales,
0: dándolo todo.
2: Tres goles Mbappé, Messi.
4: Exacto, sí, no fue un show. O sea, fue un 0-0 y tiempo extra y ver a Messi llorar creo que fue lo único que fue como el momento así de...
2: Sí.
4: Y ya.
2: ¿A quién le ibas tú?
4: Yo le iba a España.
2: Okay.
4: Soy de Messi, o sea, soy súper Messi, pero le iba a España. Y pues ganamos.
2: Bien.
4: Pero no me sentí, o sea,
2: claro, claro.
4: Fue como que, pero yo quería un mejor partido, o sea, más que eso, quería un buen partido y no lo tuve.
2: Oye, y además de los de México, ¿tu partido favorito del evento?
4: Se me vino así rapidísimo la Argentina Cabo Verde.
2: Sí, juegazo.
4: Pero
2: juegazo.
4: Así fue el que se me vino. Pero no sé, no me lo habían preguntado, yo creo que ese, tal vez. Porque fue inesperado.
2: Sí, claro. Oye, ¿y a qué personalidad está tocado pues, conocer justamente dedicándote a esto? Que de pronto, ay, la marca me invitó a una firma de autógrafos con tal, o a hacer una entrevista.
4: Pues de mexicanos un chorro, pero...
2: No, pero de internacionales.
0: No, oye, no seas malicista, ¿qué
2: te
0: pasa?
2: Es que eso iba.
0: ¿Qué te pasa,
2: men? No, pues dice a Gallardo.
0: Lucía Méndez.
2: Un abrazo
0: no
2: a Jesús. Guille Franco.
4: No, a ver, sí.
2: Guille Franco, vamos a saludar también.
3: Ese ya está.
2: Bueno, pues con una razón una entrevista.
4: Pero es.
2: Sí, sí.
4: Digo, lo que más yo flexeo es esa vez que le toqué la mano a Messi.
2: Uy, ¿cómo que le tocaste la mano a Messi? Pues ¿dónde fue? Pues cuéntanos.
4: En el estadio de Rayados, porque yo tengo lugares en el estadio de Rayados y están así pegados al túnel y fue un partido del Inter contra Rayados y dije, esta es mi oportunidad. Yo nada más aventé la manilla y la puse, nunca sabes.
2: Ajá.
4: Y me la agarró, literalmente.
2: Wow,
4: me agarró,
2: o sea, te agarró la mano así, iba
4: me
2: pasando
4: la agarró,
2: de.
4: Y me tomaron una foto, entonces esa foto se hizo
2: se hizo viralona.
4: Sí,
2: órale.
4: Sí.
2: ¿Y cómo,
0: qué
2: cómo,
0: padre.
2: Y cómo
3: sí, no, salió rayada?
2: ¿Cómo podrías describir?
4: Sí, no.
2: ¿Cómo podrías describir que tiene la mano?
0: La textura.
2: La textura.
3: Me desmayo de la impresión.
2: La emoción. La textura de la mano de Messi. ¿Cómo es? Si pudieras describirlo.
4: Es así suave.
2: Ajá.
4: Poderosa.
2: ¿Sientes que se usa algún tipo de crema en especial?
4: Sí, usa una cremita así bien padre.
2: ¿Tiene manita o manota?
4: No, manotas.
2: ¿Manotas?
4: No, manopla.
2: Ah, sí. Okay. ¿Manoplón?
4: Hasta no me acuerdo tanto, no te voy a mentir. Estaba yo muy traumada, pues es que
2: pues
4: fue
2: claro.
4: Muy traumante.
0: ¿Y cómo te hicieron llegar esa foto? ¡Qué gran historia!
4: De hecho, una amiga que estudiaba conmigo en la escuela de chiquitas estaba de fotógrafa ese día. Entonces ya me había visto y ya me había tomado un par de fotos. Entonces en ese momento, no la tomó ella. Ella me tomó otras que salía bien guapa, así como que... Ya sabes, en el estadio. Que también se hicieron virales. Pero esa fue alguien más y me la mandó por
2: salía
4: Twitter.
2: Bien guapa.
4: Sí, salía bien apuesta, como dices tú.
2: Eso. Bien casa de apuesta.
4: Bien casa de apuesta.
0: Oye, ¿te hizo llegar la foto?
4: Sí. Y la subí y vámonos. Y la vio.
2: Sí,
4: no,
2: que,
4: te creas.
2: ¿Sí la vio?
4: Yo digo que sí la vio. Estoy segura
2: pues sí,
4: que
2: ¿no?
4: sí la vio.
2: O sea,
4: pues la vieron mil personas. O sea, todo el mundo me decía.
2: O sea, la subiste a tus redes y seguro tienen mil. Y
4: sí,
2: se volvió viral.
4: Y la subieron miles de redes. O sea, la subieron miles de personas de Argentina también. Canales, Twitter, todos lados.
2: Pues yo creo que puede ser que sí,
0: puede
2: ¿no?
0: Puede ser que sí.
2: Luego creemos que no y ahí está Messi.
0: Claro.
2: Está Messi en el baño porque además
4: sí.
2: Dicen que hace pipí sentado porque eso ya lo dijo alguna vez en alguna entrevista.
4: Ah, sí.
2: Lo cual quiere decir que pues se tarda más tiempo
0: en
2: el baño.
0: Claro.
2: Entonces pues está ahí checando.
4: Ahí le salió.
2: Pues, en una de esas pues, sí le salió. Yo siento que sí.
4: Yo voy a decir que sí.
2: Sí. Oye, ¿a quién más te gustaría conocer o entrevistar o platicar?
4: ¡Hala! Me hacen preguntas que nunca me había preguntado ni yo.
2: Es que aquí somos muy profesionales
4: muy,
2: en cuanto a
4: preguntones.
2: Claro, claro.
4: Sí,
2: somos bien
4: sí,
2: preguntones.
3: Bien.
4: O sea, pues eso vine. No sé, fíjate. Chance a alguien así más retirado.
2: ¿Como quién? A ver, de Tigres, como Walter Gaitán.
4: Pues es que sí estaba muy chiquita, pero yo sí era muy fan de... O sea, en esa época me empecé a hacer Tigre, más bien.
2: Ok,
4: de
2: como
4: hecho,
2: en esa historia, en
4: Kikín,
2: esa época de...
4: Me tocó a Kikín y todos ellos.
0: Ay, sí. Kikín, le mandamos besos. Guiñac, ahí sí.
2: Ya. A Guiñac, sí.
4: Pues
2: ¿lo
4: es que Guiñac, sí, me
0: bueno,
4: lo he topado.
0: Pero se quedó viviendo en Monterrey, ¿no?
4: Sí, exacto. A ver, y Monterrey es mini, entonces sí me lo he topado muchas veces. Y sí, hablamos, o sea, en persona. Que, ay, hola, ya soy yo. Y ya.
0: Oye, ¿y algún otro deporte que sigas, que te guste?
4: Es que yo he pasado por todos, todos me encantan. Yo creo que los que más me fascinaron fue fútbol, obviamente básquet. Atletismo, en mi época también le di duro al atletismo. Pero, pues me aburre, no sé, todo me aburre.
2: O sea, pero practicarlos.
4: No, pues por eso. Estuve 6 años en atletismo y luego claro. Dije, ¿qué sigue?
2: Corre, corre, no llego a ningún lado.
4: No, y luego sabes que me estresa mucho, soy muy competitiva. Entonces, cuando siempre quedaba en primero y cuando empezaban a ganar, decían, no, ya no.
0: ¿Y qué corría? ¿100 metros planos?
4: Claro. Todo, o sea, todo. Todo, el salto de longitud.
2: Si es unas carreritas, siento que estaría pareja.
0: Sientes,
2: no,
0: yo soy de distancia larga.
3: 5 metros.
2: Tú corres rápido.
0: No, pero yo no me quemo. O sea, yo soy por eso más de resistencia. Yo soy de 42 kilómetros, okay. Más
2: 1 kilómetros. Claro.
0: O sea,
2: yo más de 100 metros.
4: Y aquí, no menos.
2: Sí, con la altura y
4: es
2: todo.
4: Es que no tienen ni idea. ¿Ya han sentido eso o no? Lo que sí, es la altura
0: sí,
4: y el cansancio.
0: Sí se siente, sí se
4: no,
0: siente.
4: No, yo no puedo. O sea, ahorita que vas subiendo las escaleras de aquí.
0: Ah, no, es que estas escaleras cobran carísimo, Nea. Sí, claro. Que lo sepas, que no eres tú, somos todos.
4: Ah, ok, sí.
2: Hasta cobran Tania, que caro. Es una atleta.
0: No soy una atleta.
2: Llega echando el bofe.
0: Pero sí, como están encerradas. ¿Cuál habíamos dicho que es la teoría, Fran? ¿De por qué nos pesan tanto estas escaleras?
2: Yo creo que están un poquito más altos los escalones que del promedio. Y como que, oye.
4: No, me iba agarrando de las paredes, te juro, así.
0: Como araña fumigada, así. ¿Qué está pasando? Oye, ¿y hasta el momento qué es lo que más has disfrutado de la Ciudad de México? Porque tiene su encanto. O sea, podemos decir que si el tráfico, que si luego no sabes de direcciones, pero también tiene un encanto muy particular.
4: Uy, tiene muchos. Porque luego como que de repente sí sube a mis redes así como que, ay, malito tráfico y todo. O sea, ¿para qué te vienes? Pero a mí me encanta y todo lo que subo antes de broma, pero fuera de pues, la comida yo creo que nos ganan. Uh-huh. Nos ganan por mucho a los...
2: Órale.
3: Está polémico, eso, ¿eh?
2: Muy polémico.
4: Menos la
2: sí,
4: carne.
2: No, sí, bueno, claro.
4: Déjame la carnita a un lado. Claro, eso, claro. O sea, sí. No, este no, a nosotros.
2: Oye, ¿qué opinas, por ejemplo, de aquí el bistec al que le pegan aquí en la Ciudad de México? ¿No, no has visto eso?
4: ¿Cómo que le pegan?
2: Vas al mercado y compras unos bistecs.
4: ¿Y quién le pega, güey?
2: ¿Lanzas nalgaditas? No, pues te aplanan la carne y...
0: Te aplanan la milanesa.
2: Aplaname esta mejor, Fran.
4: Sí, sonó muy raro.
2: No, entonces qué bueno que no sabes. Es un terrible insulto que le hacemos a nuestros hermanos del norte, la verdad.
0: Y luego después de pero que le pegan, le ponen un plástico.
2: Sí, le ponen así. Sí.
3: Ah, claro.
2: Y aplanadota la carne para que la pueda hacer en la sartén.
4: ¿Me están albureando?
2: O sea,
0: No, es real.
2: Esto no ocurre. Pues, no tenemos cultura de la carne, la verdad.
4: Tendré que descubrirlo porque nunca me han aplanado la milanesa.
0: Oye. Eso sí ya siento que fue
3: un palabra limpia para que la gente no piense que estamos
2: Oye, ¿y tienes muchos amigos de Monterrey acá? O sea, que hay mucha gente que se ha venido para acá.
4: Y cada vez más, o sea, de hecho una amiga vino este mes, un mes, uh-huh. Dijo, nomás voy un mes a quitarme la espina. Y ya se acabó su fin, este fin. Y dice, no mames, me puse la espina de que ya sé que venir en enero. Obviamente,
2: es que está padre, la verdad.
4: Es que no, atrapa a esta ciudad.
2: Sí, sí, es increíble.
4: Ya no hay vuelta atrás.
2: Sí.
4: Con todo lo que tenga.
0: Sí.
2: Hay muchos regios acá. De hecho, ahorita está, saludos a Adrián Marcelo que anda por acá.
3: Claro.
0: Sí. Oye, ¿que va a entrar al reality o qué?
2: ¿No?
4: Se rumoreaba.
2: No, mira, ya aquí yo lo cancelado.
0: Ah, ¿te dijo?
2: Sí.
0: ¿Es tu muy amiguí?
2: Sí.
0: Bueno, pues ahí lo sabes.
2: No, ¿qué tal si entras? Se va a quedar como estúpido. Si es mi amigo.
0: Cara de tonto.
2: Es que próximamente tenemos noticias para mi canal, para que se suscriban, Fer de 10, ahí en YouTube.
0: Y
2: una vez me aventé pues ya, el comercial.
0: Sí. Te invito a que lo sigas. Hace muy buen
2: que
0: contenido.
2: Habla de deportes,
4: sí,
2: claro.
0: No, pero sí, es su canal de YouTube.
2: Sí, hay que hacer algo.
4: Ándele.
2: Órale, hay que armar algo.
4: ¿Y qué va a ser algo en el Adrián Marcelo? ¿Qué?
2: No sé, puede ser, a lo mejor. ¿Quién sabe? Tal vez.
4: Pues, ¿por qué no?
2: Ah, pues quizás.
4: ¿También es amiguito?
2: Sí.
4: Sí.
2: Ah, pues hay que hacer algo. Pues
4: somos de Monterrey. Como que somos muy pocos que.
0: Claro.
2: Y pues qué rápido arman los planes también.
3: Sí, ya, pues, sí. Nos ponemos de acuerdo bien rápido.
4: ¿Qué va a ser el viernes?
2: Al aire. No, pues nada, tú, ¿qué
0: planes? ¿Se va a hacer
2: pues,
0: o no se va a hacer?
2: ¿Cuatro? Pues yo creo que sí,
4: una
2: a las 4.
4: Planadita milanesa.
2: Órale, ya planeamos las milanesas.
4: Órale,
2: jalo.
0: Se graban, ¿eh? Se graban.
2: Hoy con nosotros
3: se
2: la caminera.
3: Se graban aplanando milanesas.
2: Y en este momento la vamos a invitar a ser partícipe de nuestra dinámica radiofónica. Que, no hombre, viene dinamiquísima el día de hoy. Tenemos preguntas de cultura popular. No es cierto.
4: ¿Neta no?
2: No, son preguntas. Preguntas, sport.
0: Lo mismo que estamos haciendo, pero en una cajita.
2: Son friendly. Bueno, son súper trascendentales.
0: Sí,
2: de hecho,
0: así
2: se llama la sección. Se llama ni más ni menos que...
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2: El cofre de preguntas súper trascendentales en La Caminera. Hoy con nosotros, Nea Solís.
0: ¡Hey!
2: Y le vamos a hacer algunas preguntas
1: súper trascendentales, de estos que vienen aquí en el cofre de preguntas súper trascendentales en la caminera. ¿Hay algún secreto tonto que guardaste durante mucho tiempo hasta que te diste cuenta de que no importaba?
4: Ah, hijo.
1: Sí vienen trascendentales, ¿eh?
4: ¿Así de lo que sea?
1: Sí.
4: Oigan, me chupaba el dedo como hasta cuarto de primaria.
1: Wow.
4: Literal. Y lo escondía así, dije, ay, ¿lo qué? Y luego ya me dio pena otra vez.
2: ¿El mismo dedo siempre?
4: Siempre está.
2: Ah, ok. ¿Y no te creció como raro, como chueco? Como,
4: no, no.
2: ¿No te salió ahí un...?
4: Pero antes de que me pusiera frenos, sí, sí, me aventó los dientes para adelante. Y sí, me puse, ¿no?, frenos, se arregló.
1: Ok.
4: Pero qué raro, ¿no?
1: Brackets, sí.
0: Brackets. Sí.
4: Ay, qué, sí, estaba muy rarito. Son.
0: No, pues hábitos, ¿no?
4: Como... Sí, sí, sí, fue un hábito. Sí.
1: Siguiente pregunta para Nea, y dice así: ¿cuál es ese chisme ajeno que te supiste completo, pero que juraste llevarte a la tumba? Hasta ahorita.
6: Pero sí, no, juró llevárselo a la
4: tumba. Ah, o sea, ¿lo aviento?
1: Sí, pues, o sea, si quieres como...
0: Pero no que juró llevárselo a la tumba.
1: Sí, pero dice...
4: Pues entonces no lo diría.
0: Pero podría decirlo en la caminera.
1: Ok.
2: A menos que te hagan una entrevista en la caminera, dice aquí.
4: Ah, ok. Sí. Pues ni tengo. Además, la andaba haciendo emoción. Pues no tengo.
2: Nada.
4: O sea, no, fuera de personas así, no públicas.
2: Chisme ajeno. Pues alguien de que no sea pública.
1: Tus una... vecinos.
2: Ajá, los vecinos.
4: Ah, o sea, tengo que decir algo fuerza.
1: No.
4: No tengo nada jugosito para ustedes.
0: Venga. Siguiente pregunta del cofre de preguntas súper trascendentales. ¿Cuál es el peor mensaje que has mandado por error? Por error.
1: Por error.
0: Por error al grupo equivocado.
1: Ay.
4: Pues no al grupo, pero una vez a mi mamá de chiquita.
1: ¿Y qué le pusiste?
4: No, ¿lo digo?
1: Sí.
0: Este sí está jugosito para nosotros.
4: Ingesu. Ok. Me acuerdo que estaba como en prepa y andaba con un novio, en ese entonces mi primer novio. Y no sé a quién le iba a mandar una foto. Y en ese entonces no se borraban las fotos.
1: Claro.
4: Y era de él sin camisa, o sea, nada más sin camisa, porque tenía de aquel six pack, así, ¿no? Y se la mandé a mi mamá.
1: ¡Oh!
4: Y no me acuerdo qué le dije, pero pues qué pena, o sea, el noviecito de mi hijita y le mandé, o sea, sus abs, pues, sus abdominales.
0: ¡No! ¿Qué ¿Y penita. Qué te dijo tu mamá?
4: Yo la sordía de que, mira, hizo ejercicio hoy, algo así. Algo así, pues es que hacía, ya no podía borrarla.
1: Okay, es que
4: mira,
1: firme,
4: y te la presumo. Sí, pues. Me dio mil pena y es la única vez que te juro que me he equivocado.
0: Uf. Ay, no, qué oso. Me dio como...
4: No, a mí también, fue horrible. No la pude ver.
1: Nea, ¿qué es lo más ridículo que has hecho solo para llamar la atención?
4: Ay, también en prepa. En Halloween era un concurso de disfraces y pasabas así enfrente todas las tres generaciones y nos disfrazamos como de... Ay, no sé ni cómo decir la palabra, pero así como... Como del video de Yasuri y Yamile, ¿bueno eso?
1: Yasuri, claro, Yamile. Mi nombre es Yasuri y Yasuri y Yamile.
4: ¿Tipo así?
1: Te metes conmigo, te saco la llave.
4: Y bailé, exacto. Y bailé así en medio de todo el mundo. Wow. Y tipo bailaba y... No lo puedo creer. No sé por qué hice eso.
1: Bueno, pues...
4: Pero no vi barreras.
1: Si se meten contigo...
4: Pues sí, como que está... Ajá. Como que fue uno, o lo rompes, o qué pena. Y, claro. Y la rompimos. Entonces estuvo bien, pero no lo vuelvo a hacer.
1: Muy bien, Nea, siguiente pregunta para ti. Y dice así: si pudieras revisar el celular de cualquier persona por 5 minutos sin que se entere, ¿a quién elegirías? Sobre todo que la persona sea famosa, para que el clip nos funcione mucho y llegue a todo el mundo.
4: Me encantaría meterme al celular. Ay, siempre digo Messi, pero es que yo muero por saber más de él.
1: Ah, de Messi, te metías ahí 5 minutos
4: al celular
1: de
4: Messi.
1: Para ver si vio tu foto.
4: Claro. Exacto. No lo había pensado, pero pues si me alcanzan esos 5 minutos, me
1: sí. Meto. ¿Y qué te meterías? O sea, directo a fotos, te meterías a alguna aplicación, te meterías a contacto.
4: Yo quiero ver
1: meterías...
4: sus conversaciones.
1: Te meterías a la cuenta de banco.
6: Yo sí, al banco, nada, perdón,
4: Con todo
6: respeto al campeón.
1: O sea, pero tú le robarías, entonces.
6: No, nomás a ver.

0: Es lo importante, mi Nea.
1: Lo importante.
0: Eso. Nea Solís hoy con nosotros. Si tuvieras que eliminar una red social de tu catálogo, ¿cuál borrarías?
1: Ay, es casi que tú digas que soy la más activa en todas, pues no, ¿verdad? Pero yo diría que Twitter es muy, okay. Es muy ex ahora. Es muy tóxico.
0: Sí.
1: De pero... más y más a las mujeres, yo he visto que son turbotóxicos porque la mayoría son hombres. Pues esa, sin pensarlo.
0: Muy bien, siguiente pregunta para Nea Solís y dice así: ¿quién fue tu primer crush famoso y cuál es el más vergonzoso que has tenido?
1: El primer
0: crush famoso, el primer güey famoso, celebridad que dijiste, órale, qué guapo, me gusta.
1: Ay, obviamente de chiquita Justin Bieber.
0: Justin Bieber.
1: Pero pues es que no.
0: ¿Tú, Tania?
2: No, es que aquí ya se va a ver la,
0: sí, o sea,
2: la generación. O sea, yo me autopregunté y yo dije, ay, wow, creo que el mío fue Enrique Iglesias.
3: Yo iba a decir, ah, Justin Bieber, el niño este.
1: Sí, es cierto. Ay, no.
0: Claro.
2: El de sí, Baby, o sea, Baby, sí, ¿no? Es cierto. Ahí sí. se ve el cambio generacional. Sí. Yo, Enrique Iglesias.
0: ¿Y cuál ha sido tu crush el que consideras que más así como penilla te haya dado?
1: Ajas. No sé, no soy muy de crushes.
0: Ok.
1: No, pues no, ni uno.
0: Okay.
1: No me avergüenzo de mis crushes.
0: Eso. Muy bien.
2: A ver, dinos un crush.
1: Otro. Pues te diría que Guiñac. Porque okay. Pues era mi ídolo. Pero es que se aprende a separar. Porque te digo, me claro. Lo puedo topar en Monterrey. Y es que, ¿qué onda, André? Pero llévame al volcán. ¡Te amo!
0: Ay,
1: ya sabes, o sea, es otra cosa muy diferente.
0: Entonces, eres ese tipo de aficionada que grita muchas peladas.
1: Muchas. Sí. No, de todo.
0: O sea, bueno, pero grita, eres gritona. Okay.
1: Súper gritona, sí.
2: Pues es que sí hay que ir al estadio, pero sí. ¿De qué manera?
0: Sí.
2: No,
1: nada más es
2: apoyar, entregarse en el
1: sí,
2: estadio.
1: Sí.
2: Eso. Oye, pues Nea, muchísimas gracias por haber estado con nosotros.
1: Ay, gracias a ustedes por invitarme.
0: Con mucho gusto.
1: Muchas gracias.
2: Es tu casa.
0: Regresa pronto, Nea.
1: Ok, ahorita regreso unos 20 minutos, ¿no?
2: Fuimos Órale. Tu primera
0: sí,
2: vez.
0: Va, pues
2: fuimos tu primera vez y esperamos que sea la primera de muchas.
1: Claro
2: que
0: no. Vamos a hablar de cine al rato, por si gustas.
1: No, lo checamos.
0: Ah, ok, lo checamos.
2: O sea que así le hacemos.
0: Ah, ya. Sí. Claro. Ah, era cortesía, ya.
2: Gracias, Nea. Son las 8 de la noche en este momento y es momento de escuchar a Alex Muñiz con Ruleta.

0: momento de servirte y ponerle hielos. Vamos a una pausa y regresamos con La Caminera.
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3: En Puerto Vallarta se realizaron mesas de trabajo para fortalecer la prevención y atención de la violencia contra mujeres, adolescentes y niñas. De acuerdo con la Secretaría de Igualdad Sustantiva entre Mujeres y Hombres, participaron autoridades, municipios, la Fiscalía, C5 Escudo Jalisco y colectivos con acciones enfocadas en seguridad y acceso a la justicia. También se reforzaron en las policías municipales mediante la estrategia ALE 2026 y se trabaja en la creación de unidades especializadas policiales en Cabo Corrientes y Talpa de Allende. Además, 72 colaboradoras y colaboradores de Farmacias Guadalajara recibieron capacitación para fortalecer la red de zonas de pulso de vida. Las autoridades dieron seguimiento a la alerta de violencia de género y a la capacitación de personal de salud en los municipios, así como acompañamiento a familias víctimas indirectas de feminicidio con acciones de justicia, reparación integral, memoria y no repetición.
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0: Camineros, como todos los lunes se viene, sí, su sección favorita de deportes, la caminera, en la tribuna. Y está para eso con nosotros, Montgomery.
1: ¿Qué pasó, Mon?
2: Hola, hola, ¿cómo están? Yo muy feliz de arrancar la semana con ustedes.
1: Igual, me encanta. Mon.
2: Los lunes son mi día favorito por venir a la caminera.
0: Ay, qué bonito, Mon. Y es que si además ya toda la jornada ya traes todos los resultados, qué fue, qué no fue, arráncate con la información.
2: Justamente traemos al ganador de la Leagues Cup, que es mexicano, y el Toluca. El Toluca se quedó con este torneo internacional
1: otro
2: por primera
1: fracaso
2: vez.
1: Del Monterrey.
2: Y de la América también.
1: Y de la América
2: verdad.
1: También. Pero la neta, la América
0: fue un penal ahí que no
1: en,
0: era.
1: En semifinales te la voy a dar,
0: y
1: Tania. La verdad
0: algo,
1: es que si no,
0: alegra,
1: no era.
0: Porque tú nunca aceptas.
1: No, la neta sí.
2: Aquí y
1: sí,
2: hoy sí, es un día histórico.
0: ¿Sabes qué es?
1: Lo voy a aceptar. Sí, no era. O sea, no era penal.
0: ¿Estás de acuerdo?
1: Sí, no, no.
0: Fue un robo a mano armada.
1: Wow. Orbelín Pineda, ¿no? Me parece que es el que se tira el clavadazo.
0: Sí. Gracias.
1: Sí, la verdad. Con todo de la América, para que veas que sí soy.
0: El karma nos alcanzó y
3: aquí se pronosticó la victoria, ¿eh? Perdón, pero
1: aquí se, semanas, aquí se había uh-huh. dicho, tú también dijiste, Mon, que la América lo veías
2: en la
1: final.
2: América. Sí, yo veía la final América-Toluca, esa era mi final, no se dio, pero justamente fue Alexis Vega y el Niño quienes le dan la victoria internacional al Toluca.
1: Exacto.
2: Y miren, más allá del resultado y de todo, ¿saben cómo festejaron los jugadores?
1: Como se hacía, farmeando aura.
2: No, mejor aún, ya ven que este torneo, bueno, este trofeo tiene una forma bastante particular. Ustedes que nos están escuchando, imagínenselo, es como si fuera un florero,
1: sí,
2: porque es bastante profundo y todo.
1: Ajá.
2: Pues no a los jugadores mexicanos se les ocurrió ponerle hielitos, supuestamente nada más.
0: Una cuba gigante.
1: Es lo que hace uno en las bodas.
2: Exactamente.
1: Claro. Pues
2: justamente
1: con los
2: nada más se dieron arma de agua de los floreros.
3: Exacto. Trabajo les costó ganarlo.
1: Uh-huh.
2: Pues supuestamente nada más le pusieron refresco, pero no, a mí eso me huele a que tenía otra cosita.
1: A ver, Alexis Vega juega en Toluca. ¿Tú crees que Alexis Vega le va a poner refresco después de hacer cambio?
2: Sí,
1: además, merecidísimo. La neta, felicidades al Toluca porque final, a la que llegan, final que ganan.
0: Sí, lo han hecho muy bien.
1: Sí, muy bien.
2: Oigan, y aparte por ahí leía una frase de: yo soy como el Toluca. Gano, me mantengo tranquilo y no me importa si piensan que soy grande o no.
1: Sí,
2: y esa frasecita me gustó. El Toluca festeja, gana y no le importa el que dirán.
1: El turco
3: y los tacos con chorizo.
1: También, sí.
0: Del verde y del rojo.
1: Del rojo.
0: Bueno, hay que recordar que hay otros dos equipos mexicanos que ya lo habían ganado, el caso de Cruz Azul y León, pero no se llamaba, no estaba, digamos, como institucionalizado como Leagues Cup.
1: Sí.
2: Porque León justamente fue el equipo que en 2021 fue el último, pero todavía, como bien lo mencionas, Tania, no era la Leagues Cup tal cual como la conocemos, y que León justo se queda con la tercera posición venciendo al América. Y que, a ver,
1: ¿qué
2: más
1: es el partido
2: allá,
1: también? ¿Ya qué? O sea, el partido por el
2: que el América
1: lugar,
2: lo jugó sin ganas, lo jugó con cuatro alternos,
0: como el del Mundial que decíamos que ya qué, y fue el partido con más goles en la historia de los mundiales.
1: Fue un juegazo, Inglaterra, Francia,
0: partidazo.
2: No, pero aquí la verdad, incluso en las declaraciones de los jugadores, el capitán Henry Martin quejándose del calor. A ver, yo creo que no es excusa. Yo creo que salieron un poco desganados.
1: Estaban enojados además por lo que pasó en las semifinales.
0: Es que era eso, que fue el robo y que se sentían todavía como muy, ay, pues.
1: Y luego tener que jugar
0: agredidos
1: por el tercer lugar. O sea, digo, son profesionales y ni modo, se tienen que poner ahí a lo que les pidan. Pero si en este caso, pues nadie quiere jugar un partido por el tercer lugar.
2: Oigan, pero Kevin Álvarez se quejó del arbitraje también en este partido contra León, como que siguen teniendo ahí la espinita justo de la semifinal.
1: Es que te voy a decir algo, normalmente siempre los que estamos en contra de la América decimos que a la América siempre lo están ayudando los árbitros, ¿no?
0: Hoy tú hiciste la excepción.
1: Y en este caso yo estoy haciendo la excepción y seguramente mucha gente que nos está escuchando también, porque no está siendo así. Y ahora Kevin Álvarez, que se está quejando del arbitraje, tiene justificación, porque si el arbitraje ha pitado en contra en situaciones muy puntuales en contra del América.
2: Bueno, oigan, y hablando
1: de Pedro
2: de América,
1: y el Lobo.
2: Justamente, mientras algunos se quejan del arbitraje, otros más echan la culpa. Alan Cervantes en sus redes sociales poniendo que toda la culpa de la eliminación había sido de él, porque él es el que termina
1: fallando
2: errando justamente el penal ante Rayados.
1: Ay,
2: se veía bastante afectado.
1: Bueno, es que si lo
2: jugador
1: pones fríamente, pues se están eliminando, no llegaron a la final porque falló un penal.
0: Pero me parece que cada vez los equipos mexicanos están tomando con más seriedad este tipo de torneos. El América, la verdad es que lo hizo extraordinario. Hay que destacar también que tiene un plantel vasto del que puede hacer mano, del que puede disponer para los diferentes torneos. Y también creo que lo de Alan me parece bastante loable en el sentido de no es usual que los jugadores salgan y digan, no. Si hay alguien críticos. Responsable soy yo.
2: Sí.
0: No, que sean autocríticos, sí. Como que siempre dices, bueno, y tendremos más oportunidades, sí. Y somos 11 contra 11, ¿sabes? Y que tenga...
2: Y nadie dice, soy yo el culpable.
0: Exacto, la valentía de decir, si hay un culpable soy yo.
1: Uy, la
0: en
1: verdad
0: su momento
1: es que
0: también
1: sí.
0: Rodolfo Cota salió a dar sí. Una declaración similar.
1: Qué bueno que salgan estos jugadores y pongan la cara y claro. Pongan el pecho y digan, no, a ver.
0: Eso habla de la madurez.
1: El América no está en la final porque me tocó la responsabilidad de tirar un penal y yo lo fallé. Y claro. Debido a esto, la consecuencia es que ya no estamos en una final, ¿no?
0: Que ojo, como equipo sabes que,
1: sí, que no
0: tú también dejaste
1: de
0: hacer cosas
1: sí,
0: y pero... es culpa de todos.
2: Y que el América ya tiene que cambiar el chip porque se viene el clásico joven este fin de semana.
0: ¿Qué le vas a poner, Fer?
1: Ah, es el América Pumas, ¿verdad?
0: Ajá.
1: No, no,
0: América,
1: el clásico
0: azul,
1: Cruz Azul.
0: América
1: no,
0: Cruz Azul,
1: juega,
0: pensé
1: no,
0: que se
1: viene el Pumas
0: América,
1: Chivas.
2: Esas, no, pero el de, ajá, bueno, sí,
1: este
2: pero
1: es Puma,
2: el
1: Chivas.
2: Clásico este capitalino que sería contra los Pumas es hasta noviembre, si no mal recuerdo.
0: Tienes toda la razón.
1: Pero luego le ponemos algo.
0: ¡Óyeme!
1: No, ya Tania, por
0: ¿qué
1: favor.
0: ¿Qué va a decir Ani? No, si Ani es.
1: Me refiero a una comida.
0: Amiga, tú debes una apuesta desde la jornada posada.
1: Tú me debes unos tenis.
0: ¿Y cuándo es tu cumpleaños, papito? ¿Ya cumpliste
1: ya
0: años?
1: No,
0: ya en octubre.
1: Sí.
0: Papito.
1: Sí, sí, sí.
2: Okay. Huele a mucho pastel por wow. Aquí, oigan. Y huele también a refuerzo de la América que se siguen reforzando. Justamente llegó el español Carlos Álvarez, de 23 años de edad, proveniente de Levante. Llega con un registro de 14 goles, 14 asistencias y 105 partidos en los últimos 3 años. Es la última incorporación del América y va a portar el número 8
1: el
2: que tenía
1: Fidalgo.
2: Fidalgo,
1: sí,
2: Fidalgo de hecho,
1: español.
2: Se lo hereda. A través de las redes sociales
0: ay, sí.
2: Hicieron la dinámica así como que estaban en una videollamada. Fidalgo le da su jersey. Me
0: es
2: pareció
0: que también,
2: bastante
0: ¿sabes
2: bonito,
0: qué? Muchos hablaba que Fidalgo iba a regresar al América.
2: Porque no
1: sí,
2: está teniendo
1: no está
2: minutos
1: jugando
2: no,
1: nada con el Betis allá
0: no,
1: en España.
0: Y se rumoraba, pero pues yo creo que ya con este
1: no, pues
0: intercambio
1: ya.
0: De número ya, ya.
1: No, ya, ya estás allá. Yo creo que tiene que pelear por la suya,
0: sí,
1: ¿no? Ya
0: sí,
1: estando
0: sí.
1: Allá en España y diferentes condiciones, pero dicen que este Carlos Álvarez, yo me metí a ver videos de cómo juega.
0: Juega muy
1: y
0: bien.
1: Y es crack, ¿eh? O sea, zurdito, habilidoso. Sí, sí, sí.
0: Gran actitud.
1: Este cuate, si se pone serio, que seguramente sí, la va a mega romper en la Liga MX, van a ver.
2: Ojalá que sea de esos extranjeros que se agradece que hayan llegado. Pero oigan, vamos a hacer un breve repaso de los partidos que se jugaron este fin de semana, porque no tuvimos jornada completa.
1: Okay.
2: Quedaron pendientes los partidos de los equipos que tuvieron actividad en la Leagues Cup, pero Pachuca le gana 2-0 a FC Juárez en la frontera. Tigres en el Volcán empata 1-1 ante Necaxa. Justamente Atlas empata 1-1 ante Atlante, pero aquí hay algo que comentar más allá del partido. Camilo Vargas, este portero colombiano, le ataja un penal al equipo que, mira, es comandado por el Piojo Herrera,
1: sí,
2: que fue tema de conversación.
1: Es que Camilo
2: la semana
1: Vargas
2: pasada.
1: Es buenísimo, le cambias sí. Una A por sí. Una E y tal cual.
2: Pero pasa
1: Camilo,
2: la historia.
1: Bueno, a ver.
2: Llega
1: Camilo. Camilo. Ajá, Camilo. Camile. No, esa es la O.
0: Del apellido.
1: Bueno,
0: o sea, pero no lo hagas el ejercicio.
3: Ahorita
0: es
3: llegamos,
0: una
3: ahorita llegamos
0: maldita.
3: A ello, lo voy a describir aquí.
2: Qué niños, niños, cálmense.
1: No, así es buenísimo. Ah, Daniela Llamón, perdón.
2: No, pero les decía que justamente pasa la historia porque llega a 20 cobros atajados, acercándose a lo que realizaron los mexicanos José de Jesús Corona y Osvaldo Sánchez con 25. Pero ya se convierte en el extranjero con más penales atajados en la Liga MX. Sin duda alguna, histórico Camilo Vargas, no
1: eso.
2: Nada más con Atlas, sino en la Liga MX. Y el último partido que se jugó fue el de Cruz Azul, venciendo 1-0 a Santos. Por fin llega la victoria para los cementeros.
1: En el último minuto, además.
2: Sí,
1: minuto 89,
2: en el
1: les estaba costando toda la vida ya al Cruz Azul, parecía que se iban los de Santos con un empate, cantando color esperanza, felices a su casa, y nada, perdieron 3 puntos.
2: Y no. Justamente los partidos que se tienen que reprogramar debido a que estos equipos tuvieron actividad en la Leagues Cup, es justo el que mencionas, bueno, tu equipo, los Pumas, que van a estar enfrentando a León este jueves 10 de septiembre aquí en la capital mexicana, el Puebla enfrentando al Toluca el día del grito, el 15 de septiembre, el próximo martes, el América contra Xolos se reprograma hasta el 28 de octubre y el Querétaro contra Rayados será hasta el 14 de noviembre. Así que miren, hay que ya irnos, pero preparando para la jornada número 8, mejor, porque vamos a tener 2 clásicos. Se viene el clásico capitalino, como les mencionaba, justamente, digo, el ya mando
1: cuatrapeando
2: aquí contigo. No, no, no,
1: el joven.
0: Oiga,
2: que
0: joven,
2: es el que se juega.
0: El América Cruz Azul.
2: Y también el clásico regio lo tenemos este fin de semana. Los dos se juegan este sábado 12.
0: Que hay que decir que, o sea,
1: los dos andan mal.
0: Exactamente. O sea, no lo quería decir así, pero no están en el mejor.
1: Y creo que
0: momento.
1: Peor todavía
2: Es que no, está peor Tigres. Está peor Tigres. Porque mínimo Rayados jugó la final, otra vez se le niega, pero ahí están y están constantes también en la Liga MX. Híjole, Tigres sí están por la calle de la amargura.
0: Y además gastan tanto en fichajes.
1: Es justo, le meten muchísimo dinero y nada más no logran meter, conseguir un título.
2: No, y que además, si hacemos un análisis de las aficiones que más compran abonos, la de Tigres es la que se lleva, pero de calle a cualquier otra. Sí. Hay lista de espera, de la lista de espera para poder tener un abono y el equipo no les está dando los resultados.
0: Cierto.
2: Oigan, y justamente hablando acerca de la Liga MX, uh-huh, y de que yo les había contado de que justamente Armando la Hormiga González se va al viejo continente.
1: Ya metió gol.
2: Pues no todo es color de rosas, porque hay mexicanos que no logran su sueño. Ay, y Eric Lira fue uno de ellos. Ya se tenía todo, la propuesta estaba sobre la mesa, ya la había aceptado Cruz Azul, ya habían llegado a un arreglo, y esto se cae porque el Mónaco no pudo liberar una plaza de extranjero.
1: A su centro delantero, que es Balogun, ¿no? Es norteamericano, sí. Y debido a eso, porque además fue a hacerse estudios, porque me parece que sí, a la Premier League, fue a hacerse estudios físicos y no los pasó.
3: Tampoco.
1: Y es por esto que...
3: ¿En serio?
1: Que no logran liberar la plaza.
2: Y Eric Lira regresa justamente a los entrenamientos, a la convocatoria, a tener actividad con Cruz Azul. De hecho, entra en este partido contra Santos al minuto 78 más o menos, ovacionado por la afición claro, feliz.
0: ¿Alguien
2: de que
0: le brinde un pasaporte español o algo, que salga algún familiar español?
2: ¿No quiere ser su familiar?
0: Es el caso de del Santi Jiménez.
1: Lira debe ser un apellido español.
0: Claro. Y el caso de Santi Jiménez, pues finalmente él está así en el Porto con pasaporte italiano.
1: Claro. Sí.
0: Entonces no está ocupando en realidad una plaza como extranjero, uh-huh. Entonces de alguna manera esa facilita, ese tipo de documentos facilita pues que un equipo en Europa te busque,
1: acuerdo,
0: ¿no?
1: Sí.
2: Y es lo que hacen muchos también aquí en la Liga MX, ¿no? Cuando consiguen la nacionalidad mexicana, que oigan, hablando acerca, estas se las traigo así de último momento que la leí.
0: A ver,
2: que hablando acerca de los que se convierten en mexicanos y además se ganan el corazón, mi Julián Quiñones, ¿qué creen que está pasando con Julián Quiñones? Pues ya se viene el Balón de Oro. Julián está entre los 30 elegidos.
0: Ojalá cadena de oración.
1: Se lo merece.
2: Yo digo que todo México vote de manera masiva por Julián Quiñones.
0: Votos masivos.
1: Sí, un voto.
0: Y todo Arabia Saudita también, por favor.
1: Sí, oye, Monse, después estar ahí comiendo semitas con Julián Quiñones allá afuera del estacionamiento ahí del Lobos Buap. Ahí cuando entrenaba y lo veíamos ahí, Julián Quiñones, un chavo de 19 años. Ahora ya es considerado uno de los 30 mejores futbolistas de todo el planeta.
0: Qué
1: felicidades.
0: Locura.
1: Y los sueños se cumplen, Fran Evia. Sí, se puede.
0: Oiga, con mucho trabajo de por medio, también, como el que ha tenido Julián.
2: Y algo que le quiero también recalcar a Julián Quiñones es que sigue teniendo los pies en la tierra y sigue bastante humilde. Porque incluso cuando estábamos ahí en el proyecto del Mundial de Amigos Sin Derechos, lo llegamos a comentar, Fer, la amistad que yo hice con Julián.
1: Sí.
2: Y entonces me dijeron, bueno, por ahí que un niño iba a tener una fiesta con temática de Julián Quiñones. Yo le conté la historia y le mandé un saludo. Imagínense, desde Arabia Saudita.
1: Qué
2: buena onda. Estén atentos a las redes de EXA porque les voy a pasar ahí las fotitos y el videito y a ver si lo pueden subir.
1: Qué de lujo,
0: padre.
1: Gracias.
0: Eso está increíble. Habla muy bien de Julián
1: Quiñones. Sí, paso.
0: Sí. Oye, Mon, pues muchas gracias, mucha información.
2: Muchísimas gracias.
0: Deseando la temporada que viene a Eric Lira se le haga por fin ya irse a Europa.
2: Que tengamos más mexicanos allá.
0: Muchos más.
1: Ojalá.
3: Que vengan más mexicanos.
1: No que vengan.
0: O sea,
3: si usted es mexicano y vive y nació en otro lado, venga.
1: No.
2: De visita.
3: O sea,
0: pues,
3: oye,
0: nos queremos más mexicanos en Europa,
3: Juan. Sí, claro, si usted es mexicano, váyase.
1: Sí. Oye, Mon, tus redes sociales.
2: @mont_gomez14, ahí estamos en contacto.
1: De lujo. Eso. Perfecto, Mon.
0: Eso. Vamos con algo de música. Gracias, como siempre, mi querida Mon. Esperamos te guste esta canción que la seleccionamos para ti.
2: A ver.
0: Mira, escúchame.

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2: Vamos ahora a una pausa y más adelante Nico con sus recomendaciones cinematográficas aquí en La Caminera de Exa FM.
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3: Las curiosidades de tus artistas favoritos. Fernando Hernández Flores, conocido en el mundo del reggaetón como El Malilla, ha confesado que de no ser cantante, su sueño de niño era convertirse en ingeniero.

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1: No sé si me darían más miedo o menos miedo, tal vez.
2: Sí, sí, sí.
1: Porque son muy amables, por lo general, los coreanos.
2: Ay, pero me darían menos miedo.
3: Ajá. Son más amables, creo, que los japoneses.
1: O sea, me daría más miedo el zombie mexicano, por ejemplo.
2: Ah, no, bueno, ese, híjole.
4: Que sí hay, ay, sí hay.
5: Pues justamente esta es una película que es del mismo director, del mismo creador de esta que rompió y que la sigue rompiendo en plataformas como Netflix. Ahora regresa con una premisa donde un ex trabajador, un científico resentido con una empresa que lo corrió de mala manera, lanza un virus que convierte a todo mundo en zombie. Pero a diferencia de los zombies normales como lo conocemos, estos van aprendiendo, evolucionando y volviéndose cada vez más peligrosos.
1: ¡Wow! No, ya me dio miedo.
5: Sí, oye. Justamente. Sí. Y creo que es de esas películas de que Corea tiene algo con los zombies que lo hace muy bien. Como que entendieron el chiste de que no solamente tienen que ser vatos que solo se la pasan
2: como
5: te voy a morder, sino que corporalmente
4: te voy a morder.
1: Te voy a morder. Es que si avisan, o sea, no ves de
2: qué. Ahí viene.
1: Y corre,
5: es que
1: sabiendo que
5: me
1: va a morder.
5: Sí, pues esto es algo que hacen espectacular, es cómo tratan a los zombies, donde sí los muestran como una amenaza real, que sí te dan miedo generalmente, sí. Y en esta película aún más, porque justamente trata de que todos piensan en una, como una colonia, de que si a uno se le ocurre una idea.
1: ¡Wow!
5: Entonces hacen planes para cazar a los humanos, hacen ahí mitas
1: sus voces.
5: Ajá, exactamente.
1: Entonces, ¡qué miedo!
5: Durante 2 horas vas a estar viendo cómo unos humanos intentan sobrevivir ante una gran amenaza. Y creo que es una buena película en general. No creo que le llegue
4: a Tren Busan. ¿Está catalogada como película de acción o suspenso?
5: Como película de suspenso.
4: No, entonces no cuentes conmigo.
5: No
4: lo voy a ver.
1: Yo la veo contigo, Tania.
4: Si
1: no le saques.
4: No, si quieres, no,
1: le
4: saques. A mí me da mucho miedo.
1: No le saques.
4: Si le saco,
1: No seas miedosa.
4: Y le sacaré.
1: No seas miedosa.
4: Sí soy. No.
1: Es que si la vemos temprano, a las 10 de la mañana. Andale, y en un corte no hay.
5: Y luego te sales a ver Juan Gabriel un rato. Y ya
1: Ahí está
4: todo. ¿Tú ya viste esta peli?
5: Ya la vimos.
4: ¿Cuántas palomitas le vas a dar? Siendo 5, la máxima calificación que se puede otorgar.
5: Le vamos a dar unas 3.5 de 5. Sí, o sea, está buena. Es curiosamente, es del mismo director de Tren a Busan, que creo que es una de mis películas de zombies favoritas. Okay. Entonces va.
1: Oye, la que está ahorita de Jacob Elordi también es como de zombies.
5: Más o menos, más es como o menos una infección. O sea, okay, nunca te dicen que son zombies.
1: Okay, okay.
4: La semana pasada hablo de esa.
1: Exacto. Sí, no, entiendo, pero es que no me acuerdo.
4: Si
1: no, me acuerdo no me acuerdo muy bien si vine, pero no me acuerdo muy bien si era de zombies o no.
4: No me acuerdo bien si vine.
1: No, si vine, pero no me acuerdo bien si era de zombies o no.
4: Solo
1: a lo que voy es como que siento que los zombies ya les tiraron mucho la liga, ¿no? O sea, como que ya.
2: Es que como que van y vuelven.
4: Pero dices
2: y
4: que
2: van,
4: vayamos a verla.
2: Vuelven.
1: No, pues ya, pues que ya está.
2: No,
1: digo,
2: pero
1: que no vayamos a verla.
2: Pero ahorita están de moda otra vez.
1: Sí, siete mil modos. Sí,
2: una cosa,
1: o sea, porque era.
4: Y nunca van a morir porque zombies.
1: Eso sí.
4: Okay.
1: Bueno, sí, claro.
4: Entonces, bueno, entonces 3.5 de calificación.
5: 3.5 para esta película
4: cines,
5: de zombies.
4: En todos los cines. Y luego tienes Mayday.
5: Esta nueva película de Ryan Reynolds, que ya después de tanta polémica.
1: ¿Ya lo perdonamos o no?
4: ¿Por qué andaba en polémica? ¿Qué hizo?
1: Por bully, presuntamente.
5: Sí, por lo de su esposa.
1: Porque era bien bully.
4: Con los Blake Lively.
1: Dicen que es bastante pesadito. Es lo que se
4: bueno,
1: rumora.
4: Bueno, su esposa también.
1: Sí, dicen que los dos son insoportables.
2: Al parecer hicieron equipo ahí, sí, presuntamente.
1: Pero como que era esta pareja de Hollywood que decía, ay, mira qué padre pareja. Todos guapos, sí, buena onda, chistosos.
2: Claro.
1: Y no.
5: Como que eran bien.
1: Son un asco.
5: Presuntamente. Y pues presuntamente de esta película no está buena.
1: ¡No me digas eso!
5: Lo tengo que decir.
1: Pero si sale Kenneth Branagh y creo que hasta él la dirige y y sí, es el gran regreso de Ryan Reynolds al drama, ¿no? O sea,
5: al drama medio comedia, pero es que tengo un problema con Ryan Reynolds.
4: A ver, voy a ver el
1: Velo, está tirando la pluma otra vez.
2: No, está bien.
5: Es que Ryan Reynolds, creo que la película funcionaría mejor sin él. Porque Kenneth Branagh lo hace muy bien.
1: Lo tuyo ya es personal, Nico.
5: No. Él lo hace personal. Porque
1: él lo hace personal.
4: Es comedia de acción. Comedia y acción.
5: Es como estas películas estilo Arma Letal.
1: Ah, no. Yo creí que era como Otras Líneas Enemigas.
5: No,
1: o sea, ya con ver a Kenneth Branagh, que es así hasta como caballero de la corte y no sé qué. O sea, que es un señor así. Es una comedia ahí de.
4: Estás bien molesto, Fran.
5: Te ilusionaron, lo sé. A mí también. No, bueno, a mí también. Pues esta película tal cual es de un piloto de Estados Unidos que se estrella cuando está la Guerra Fría pues en territorio ruso. Y Kenneth Branagh, que la hace de un ruso, lo salva y ahora tienen que escapar juntos para pues llegar a América, ¿no?
3: Pero no. Todos están escapando todo el tiempo ahorita en el cine, ¿no?
4: Sí.
3: Jacob Elordi se está escapando. Bueno, ahorita los de Zona Cero bueno, también se están escapando. También, o sea, sí. Mayday también están escapando. Tú no te escapes nunca, Minico, por favor.
5: Aquí, me tienen bienvenido atado.
3: Siempre aquí.
1: No, espérate.
5: No me puedo ir.
1: Claro. Ayuda. A lo mejor pueden traer unas películas de escape. ¿Cómo les digo?
3: Esto es un mensaje subliminal.
4: Exacto. Siento que nos quiere decir algo.
5: Y esta película, les digo, de que intenta ser como un arma letal, intenta ser como un bad boys, se queda a la mitad, no boys, nunca sabes si va para comedia, si va para acción, si va para drama. Ryan Reynolds vuelve actor de Ryan Reynolds.
3: Okay.
5: Kenneth Branagh lo hace bastante bien, como que por fin aceptó de que es bueno en la comedia, entonces
1: ya esta, por fin ya, ya por dijo fin. Ya basta de Shakespeare, ¿no?
4: Está bien, me voy a resignar.
1: Qué hueva Shakespeare. Ay, hacer ya, comedia.
3: Nadie va a la casa de la cultura a verme.
1: La casa de la cultura, wow.
5: Y pues esta, sí, esta película está bien, palomera, nada del otro mundo, la verdad. Nadie se va a acordar de ella en unos meses.
1: Qué mal. Bueno,
4: entonces,
1: igual la voy a ver.
4: ¿Cuántas palomitas? Ya nomás, porque siento que ni le quieres dar palomita alguna.
5: No, le voy a dar una.
3: Una paloma.
1: No me digas eso.
5: Una paloma por Kenneth Branagh. Wow.
4: Pero es la que se te cae en el sillón y ya no recuperas.
5: Sí, de esas que dices de que, ya quedó, híjole, ahí, que la ves un día y dices, ¿todo estará buena?
4: O es el maicito que no explotó.
5: Sí.
4: Es el que no explotó, exacto, el que no abrió. Solo el maicito.
1: Oye, ¿cuándo comí palomitas?
3: Después de tres días.
4: Oye,
3: ahí
4: esto
3: está.
4: Es lo más bajo que ha dado jamás, la,
3: Sí, ¿no?
4: Qué un maíz sin explotar.
3: Sí, sí.
4: Me encanta, o sea, no hay palomitas, un maíz sin explotar.
1: Yo creí que era un remake de la justamente Tras Líneas Enemigas con Gene Hackman y Owen Wilson, pero entonces nada que ver.
4: Yo no, también pensé lo mismo.
3: Yo justo pensé lo mismo que pensó Tania, que pensaste tú.
5: Todos pensaron, es que está la colonia.
3: Claro, sí, claro, claro, claro, la colonia.
1: ¡Te voy a morder!
4: Escápense. Los tres somos de la colonia.
5: Y por último, una serie que...
3: ¿Quién se va a escapar ahora en adults?
5: No, ahora ya no. Bueno, se quieren escapar, pero de la vida. Pero
3: De la vida.
5: Veinteañera, porque
4: ver,
5: adultos es una serie
4: a
5: que...
4: A mí me gusta ver el
5: póster, ¿no? Y ponerle cara.
4: Adults.
5: Esta
4: adults.
5: Serie que... trata sobre... Es, la categoría adultos. Como la nueva Friends.
3: Okay.
5: Una serie de veinteañeros que están pasando su vida de ser chavitos buena onda.
3: A convertirse en adultos
5: responsables, okay. Pero en este mundo actual, donde las redes, el globalizado, con todas estas funas y todo.
3: Uy.
5: Pues ahora es como una... Son cuatro chavos que viven en Estados Unidos que...
4: Oye,
5: tienen que...
4: pero es cinco, ¿no?
5: Sí, cinco.
4: Oye, pero ¿son todos reparto nuevo?
5: Todos son actores nuevos.
4: Caras nuevas
5: que lo hacen espectacular.
3: Mira, esta portada me llamó la atención. Creo que sí es una ¿qué es? ¿Película? ¿Serie?
5: No, es
3: serie.
5: Una serie.
3: Sí la vería.
4: Yo también.
3: ¿Y está en Hulu?
5: Está en Hulu, pero aquí
3: es que
5: en...
3: Hulu, ¿dónde está Hulu?
5: No,
3: ay,
5: bueno, aquí es Disney Plus.
3: La puedes ver en Disney Plus.
4: ¡Qué paz! Tienes que revivir a Don Fer.
3: ¡Ah, qué paz, mano!
5: No, ya no lo pasa,
3: eso,
5: man.
3: ¿Qué es eso de Hulu?
5: No, está el Disney Plus.
3: ¿Cómo le pico ahí, cabrón?
5: Ahí luego le enseño, tío.
3: Eso.
5: Y pues esta serie literalmente está categorizada como la nueva Friends. Ajá. Y que la segunda temporada ya rompió récords al ser de las con mejores calificaciones. Todos sus episodios pasan los 9.
3: El otro día me pasaba, Nico, perdón que te interrumpa en tu
4: ¿qué
3: sección.
4: ¿Qué te pasaba, Fer?
3: Justo lo platicaba con mi pareja y decíamos, como que siento que hace mucho tiempo una serie no nos engancha como lo hizo en algún momento Succession, por ejemplo. Como Breaking Bad.
4: Sí.
3: ¿No? Como este tipo de series que dices, como Game of Thrones.
1: Bueno, posiblemente. Sí. La última de esa categoría es Succession, ¿eh?
3: Sí,
1: llevamos
3: justo,
1: ya varios años sin una así, un prime time
3: sí,
1: así.
3: Sí, ¿no? Como que ¿cuál sería la actual que te enganche tanto? Sí, no. No hay, ¿no?
5: Ahorita no sé si ustedes, pero Lanterns, a lo mejor hay gente que está medio enganchada.
1: Que está en ese espacio. Lanterns.
5: Es
1: la
5: como
1: de los domingos.
5: Lo de la Green Lantern, lo de los superhéroes.
4: Si tienes superhéroes, olvídate.
1: Es que es una verde. No,
3: también yo no.
1: El superhéroe que tiene un anillo que le da poderes.
4: No, chao.
1: Que
4: ¿sabes en qué ando yo? Más bien en Terapia sin Filtro. Que estoy esperando la más reciente temporada. Como en ese tipo de.
3: Esa no te la manejo.
4: Es con. Ay, ¿cómo se llama?
5: Con Harrison Ford.
4: Con Harrison Ford.
3: Ok, ok, he visto ya la portada ya.
4: Sí, está bien buena.
3: Ah, ¿sí? Mira.
4: Y el mismo escritor hizo otra con...
3: Pero siento que
5: Ted Lasso también.
4: Ajá.
5: Ted Lasso.
3: Pero siento... bueno, Ted Lasso podría entrar dentro de este género de a lo mejor series que te envuelvan o que te enganchen, pero no hay ahorita una, o sea...
1: Una así de...
3: Una, ajá, de que ya espero el domingo para verla.
1: Me urge justamente platicar de esta que está pasando ahorita.
3: Sí, sí, sí.
5: La que te va a enganchar, y te lo afirmo,
3: oye,
5: va a ser...
3: Oye, oye, oye, oye,
1: épale, épale.
3: No es para tanto, Nico.
5: La de adultos, la de adultos.
4: Adults.
3: Ah, ok. Ahí está. Ok.
4: Pero no sé si vamos a estar muy ricos para adultos.
3: Sí, voy a decir, ay, mira estos chavos.
1: O sea, no es para adultos.
5: No, ay, yo creo que para gente ya pasando sus 20 van a decir, ay, me acuerdo de esa época.
4: O sea, como para Nico.
3: Ya, ok.
4: Para Nico y sus amigos.
5: A lo mejor por eso me gustó mucho.
3: Ah, no, bueno, enhorabuena.
4: Nico, comparte tus redes para que la gente vea más contenido del que tú. ¿Tú haces?
5: Me pueden seguir en todas las redes como Nichinoso, ahí en todas las redes.
4: El Cimet es el... Sí, sí, sí. El sábelo todo, cimenatográfico. Cimetomano.
3: Cinematográfico.
1: Doctor Chonga.
3: Muy bien, Nico.
4: No, Nico, gracias como siempre por estar aquí con nosotros.
5: Gracias.
4: Alegrándonos la semana.
5: Muchas gracias, muchas
4: Vámonos
5: gracias.
4: Con música.
3: Órale, va, órale.
4: Nos despedimos del Sábelo Todo Cinematográfico. Ahora sí, cambio fuera. Vamos con esta canción y seguimos con más en la caminera.

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0: Esto se acabó lo que se vendía, pero regresamos mañana. Tuvimos un gran programa.
1: La verdad es que sí.
2: Sí, deporte, cine, invitadas, tema del día, llamadas, regalamos cosas,
0: la risa.
1: Claro, claro.
2: La risa sobre todo.
0: Y show y demás.
2: La diversión.
0: Que tengan una gran semana.
2: Vaya, pero vamos a con la rolita.
1: Ah, claro.
0: Porque también
1: hay polémica.
2: Más votada, más votada.
0: Por esta canción y ustedes van a hacer que decidamos
2: MX,
0: con esta
2: como
0: canción.
2: Dice mi Tanish.
1: No, arroba XFM.
0: Qué tonto, no te lo puedes perder todavía.
1: Sí, está aquí en MX, aquí en
2: MX. O sea, sigan arroba XFM.
1: No,
2: Tania.
0: Arroba XFM.
1: Y ahorita los de redes, oye, consíguete la arroba de XFM.
0: Sí, claro. Oigan, pues ¿con cuál ganó Karen?
2: Ya, Baby Wow.
0: Ay, ganó Karol G, Baby Wow.
2: Baby Wow.
0: Ay, oigan, wow. Pues wow. Hasta mañana.
2: Karol G.

0: sido todo. Pero mañana amenazamos con volver. Esto fue La Caminera con Tania Rincón, Fran Evia y Fergay. Hasta la próxima. 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
2: Gracias a los chicos de La Caminera, ya estamos listos para dejarnos escuchar a través del 89.9 FM. Arrancamos con esta segunda hora de Dulce en Exa. Bienvenido seas, por supuesto, y gracias por dejarme acompañarte, ser parte de tu trayecto hacia tu casa, hacia el trabajo, hacia los tacos, ¿por qué no?, hacia la cena. El chiste es que tú y yo estemos en todas partes. 322-131-9121 es el código exacto para que te pongas en contacto y me cuentes cómo estuvo tu lunesito, este inicio de semana con sabor a qué te gusta, ya chile en nogada. ¿Los has probado? Digo, porque de pronto yo tenía muchos años que los conocía en revista, no de manera física, y ya hace 2 años que ya los puedo degustar, puedo comerlos, saborearlos. Es una cosa, pero sí deliciosa, ¿eh? 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Si quieres saber dónde, mándame un WhatsApp al 322-131-9121. Hoy esta noche vamos a platicar de lo que, bueno, está sucediendo con Estefanía Villarreal, quien en su momento en la novela de RBD hacía el papel de Selena, ¿no? Esta mujer guapísima que tenía un sobrepeso, pero pues hoy en día ya está muy delgada, con muchas, yo me he tocado verla pues en portadas de revistas, con mucho trabajo, pero alarmó a sus fans porque dejó un mensaje bastante preocupante a través de sus redes sociales, pero de esto lo vamos a estar platicando más adelante. Y por otro lado, Loreto Peralta, bueno, habla por primera vez de su romance con Paco Amoroso, nos platica cómo comenzó y por supuesto cómo van en este romance. Y por otro lado, el Malilla denuncia acoso tras un concierto por Estados Unidos. ¿Qué fue lo que pasó? Te lo comparto también en instantes. Por lo pronto, vámonos con música y volvemos con más. Son las 9:10 p.m. y estoy bien a cargo de María José. Duri, duri, bamba. Quédate conmigo. 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
1: 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Ya de regreso a través de la estación naranja del 89.9 FM. Yo soy Dulce Palomera. Voy a estar contigo todavía unos cuantos minutos más, juntitos, together forever. Bueno, al menos hasta las 10 de la noche. Oigan, pues, ¿qué les cuento? Resulta que Fernando Hernández, mejor conocido como El Malilla, pues se pronunció en sus redes sociales y expuso que fue víctima de acoso durante su más reciente concierto en San Antonio, allá en Estados Unidos, esto durante su gira de conciertos, Tu Maleante Bebé. Y en redes, los fanáticos del intérprete de Mami Tú, bueno, pues han mostrado su apoyo al cantante y han pedido que se respete durante sus conciertos. Y es que el cantante mexicano usó las redes para compartir, pues, que vivió un mal momento durante su reciente concierto, ya que denunció haber sufrido acoso por parte de uno de sus fans. Mediante su cuenta de ex, el artista compartió, pues, que fue víctima de un tocamiento sin su consentimiento en la zona de la entrepierna. Esto en medio de su primera gira de conciertos en Estados Unidos. Hoy me agarraron en un show. Posteó la publicación, se hizo muy rápido viral y causó fuertes reacciones entre los seguidores, pero quienes mostraron su apoyo y pidieron, pues, más respeto hacia el cantante, ¿no? Y en sus redes e internautas han viralizado diversos clips del momento en que una mujer lo tocó sin su consentimiento y de manera indebida al cantante, quien en ese momento se acercó al público mientras ofrecía su show. En los videos se ve cómo Malilla reacciona, pues, de manera inmediata y se aleja de la zona, se aleja de la chica, mientras se nota así, de verdad, muy incómodo con la situación de acoso que sufrió. Pero por otro lado, usuarios también han dejado comentarios en donde rechazan la conducta de la fan e incluso se mostraron completamente molestos ante la situación en la que fue víctima, así que han hecho un llamado de respeto. La gira del concierto de El Malilla, Tu Maleante Bebé, por Estados Unidos, aún tiene programados dos fechas antes de concluir, y aunque el artista no ha mencionado más sobre el acoso del que fue víctima, sus seguidores piden, pues, un total respeto durante sus últimos shows. Y es que si lo dijeran por ahí, no, si lo volteamos, si hubiera sido un caballero que toca a una artista mujer que esté cantando, entonces ahí sí, muchos brincarían, ¿no? Pero como se trata de un hombre, como que, ay, que le hace volado, ¿no, señores? Cuando no te gusta o cuando no estás en de acuerdo, en consenso, que alguien te toque, pues no está padre, ¿no? Ni ya seas hombre, mujer, de verdad que no es nada agradable que alguien te toque sin tu consentimiento, ¿no? Si de pronto, cuando sentimos que invaden nuestro espacio, ¿no?, que se nos ponen como muy pegados para leer a lo mejor lo del teléfono o algo, dices tú, hace poquito para allá, ¿no? O sea, no invadas mi espacio. Ahora imagínense a alguien que lo esté tocando. Y más que, bueno, este chico está cantando, se mira en el video que se acerca al área de las fans, estaban grabándolo y de repente, ¡fut!, le agarra la entrepierna, ¿no? Pues no. No está padre. Así que, chicas, también ustedes, por favor, mucha mesura y mucho, mucho, mucho respeto hacia los caballeros. Vamos a continuar con más. Son ya las 9:25 y esto viene a cargo de Nicole Hurst. Esto es Señales. También tenemos pausa comercial y volvemos con más. 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
3: 9:44, el tiempo exacto aquí en Puerto Vallarta. Oigan, la actriz Estefanía Villarreal encendió las alarmas y causó preocupación entre sus seguidores tras compartir un mensaje en donde se sincera sobre su lucha contra la depresión. Estefanía, recordada por su papel de Celina Ferrer en la icónica telenovela de Rebelde junto a Anaí, tomó sus redes para emitir un mensaje que causó inquietud entre sus fans. Y es que mediante sus redes, la artista de 39 años compartió un mensaje donde abre su corazón y habló del momento emocional y complejo por el que atraviesa. ¿Qué decía el mensaje que publicó y que alarmó a muchas personas? Decía lo siguiente: si mañana pierdo la batalla contra la depresión y la ansiedad, quiero que sepan que traté de ser buena hija, una buena hermana, una buena novia, una buena amiga, una buena humana, pero mami, tu pequeña ya no puede más. Esto causó preocupación por parte de sus seguidores, quienes en sus más recientes publicaciones de Instagram pues le han dejado mensajes de apoyo y recomendando que pueda acudir a personas que le puedan ayudar con este proceso pues tan complejo, ¿no? Pero ¿quién es Estefanía? Bueno, Estefanía Villarreal, vamos ahora sí que a ponerlo en el contexto de que es una actriz y modelo mexicana originaria de Monterrey. Cuenta con una larga trayectoria dentro de la televisión. Alcanzó popularidad tras su papel dentro de la telenovela juvenil de Rebelde del 2004, misma que repitió en el 2022 en la adaptación que realizó Netflix. Dentro de sus proyectos destacan papeles en diversas producciones como Camila la Tejana, Despertar Contigo, Un Refugio para el Amor y recientemente en Domenica Montero junto a Angelique Boyer. Luego de este mensaje en el que habló sobre su proceso, Estefanía pues no ha vuelto a compartir algo referente al tema en sus redes sociales, pero en comentarios sus seguidores le han mostrado su apoyo. Es que, híjoles, no imagino la verdad, no todo lo que se trate esto del tema de depresión y la ansiedad. Pero qué importante es el tema de la salud mental, ¿no? El año pasado teníamos un programa donde justamente venían dos psicólogos, la psicóloga Diana de Sales y el psicólogo Javier Sánchez, y hablábamos mucho de este tema de la salud mental y de la importancia de acudir con los profesionales cuando de pronto creemos o sentimos que ya no podemos más con lo que estamos padeciendo, ¿no? Entonces, si tú que me escuchas en este momento sufres alguna ansiedad o depresión, así como la actriz Estefanía Villarreal, te comento que no estás solo, que no estás sola, y sí es importante que pidas ayuda. Siempre va alguien que pueda extenderte la mano. Y recordarte una vez más, no estás solo, hay gente, no estás sola, hay personas que te quieren y te quieren ver bien. Así que si necesitas ayuda, solo levanta la mano y pídela a quien tú le tengas toda la confianza del mundo, que sabes que te va a poder ayudar. Vamos a continuar con más. Son ya las 9:47 y esto es a cargo de Stray Kids y es Ceremony. En todas partes, ya volvemos. 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
1: 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Y bueno, mi querido Exalover, yo con esto ya me despido. Muchísimas gracias por haberme dejado acompañarte en esta frecuencia naranja del 89.9 FM. Cuídate mucho, pórtate bien, por favor, descansa rico. Y ya sabes, en todas partes tú ponte Exa. Soy Dulce Palomera, linda noche, hasta mañana martes. No te cases ni te embarques. Ay, ¿por qué dirán eso? Vamos a buscar de tarea. Esa va a ser mi tarea para mañana, ¿no? ¿De dónde sale la frase no te cases ni te embarques? ¿A quién se la debemos? Son las 9:56. Te dejo. ¡Mua! Ya deliro de sueño. Soy Dulce Palomera. Besitos de chocolate en todas partes. Hasta mañana. 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

las curiosidades de tus artistas favoritos. Antes de llamarse Rake, la banda mexicana de pop pensó en llamarse Reyes. También se dice que su nombre se debe a la palabra rake en inglés, que significa rasguear las cuerdas.

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2: Olvídate del atún de todos los días. Para preparar el platillo sabio del mes, nos acompañaron Leos y Cha, que nos compartieron una receta ideal para variar el menú de la semana. 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
3: Bienvenidas y bienvenidos a Revista del Consumidor Radio. Yo soy Leos.
4: Yo soy Cha. Y hoy estamos aquí con todos ustedes para cocinar el platillo sabio de Profeco.
3: Les traemos una receta que combina sabores dulces, ácidos y saladitos. Atún a la vizcaína.
4: Tome nota. Para preparar nuestro platillo necesitaremos 5 latas de atún, ya sea en agua o aceite, pero bien drenadas. Medio kilogramo de jitomate, una cebolla, 2 dientes de ajo finamente picados, 3 papas medianas cocidas y cortadas en cubitos y media taza de puré de tomate.
3: También vamos a utilizar aceitunas verdes, alcaparras y chiles güeros en escabeche al gusto. Además, 3 cucharadas de aceite de oliva, 2 hojitas de laurel, sal, pimienta y un poquito de sazonador de hierbas a la italiana. Y si le quieren dar ese toquecito crujiente, 1/4 de taza de almendras fileteadas. ¿Vamos a la preparación?
4: Para iniciar, en una cacerola u olla grande calentamos nuestro aceite de oliva y sofreímos la cebolla junto con el ajo hasta que estén transparentes y bien doraditos. Después, agregamos los jitomates cortados en cubos pequeños y salpimentamos.
3: Añadimos el puré de tomate, agregamos un poquito de sal, el sazonador de hierbas al gusto y las hojas de laurel. Dejamos cocinar a fuego medio por unos 10 minutos hasta que el jitomate reduzca un poco.
4: Pasado este tiempo, agregamos las aceitunas sin hueso y las alcaparras. Y aquí va un paso que es opcional, pero que le da un toque muy rico, la verdad. Unas almendras fileteadas. Mezclamos todo muy bien y lo dejamos al fuego unos 5 minutitos más para que todos los sabores se integren a la perfección.
3: Ahora vamos a agregar la papa precocida para que termine de cocinarse con el calor del guiso. Después incorporamos el atún y lo mezclamos con muchísimo cuidado. El secreto aquí es hacerlo suavemente para que no se nos bata la papa ni se nos deshaga el atún.
4: Y para el toque final, sazonamos con sal y pimienta al gusto, pero mucho ojo aquí. Les vamos a pasar un tip muy importante. Recuerden que las aceitunas y las alcaparras ya son bastante saladas, así que prueben su guiso primero para que no se les vaya a pasar la mano con la sal.
3: Para cerrar, vamos a agregar chiles güeros enteros al gusto. Y un secretito es que le podemos poner un chorrito del mismo vinagre con el que vienen los chiles, que le va a dar un poco de acidez muy característica y muy deliciosa. Tapamos después la olla y dejamos a fuego medio por 10 minutos para que ahora sí todos los sabores se integren por completo. Y listo, ya quedó.
4: Ya podemos disfrutar de este espectacular atún a la vizcaína. Para presentarlo, decoren con unas hojitas de perejil fresco, un poquito más de almendras fileteadas y, por supuesto, acompáñenlo con unas buenas tostadas, puede ser también un bolillito.
3: Lo que quieran, galletitas, queda buenísimo. Anímense a prepararlo y cuéntenos en nuestras redes sociales cómo les fue. No se les olvide que también pueden ver esta receta en el canal de YouTube Profeco TV. Yo soy Leos.
4: Yo soy Cha y fue un gusto cocinar con ustedes aquí en Revista del Consumidor Radio.
3: ¡Hasta la próxima!
4: ¡Bye, bye!
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1: Mongolia tiene la densidad de población más baja del mundo.
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Las curiosidades de tus artistas favoritos. El rock and rollero mexicano César Costa, durante su infancia, estudió 4 años de violín clásico para darle gusto a su madre, quien era una virtuosa violinista que llegó a realizar presentaciones en el Palacio de Bellas Artes.

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las curiosidades de tus artistas favoritos. Lila Downs estudió la carrera de antropología en la Universidad de Minnesota, lo que moldeó su visión social.

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las curiosidades de tus artistas favoritos. La primera grabación profesional que hicieron la banda Café Tacuba no fue de sus éxitos de rock, sino la pista Tamales de Iguanita, grabada especialmente para un compilado de canciones.

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las curiosidades de tus artistas favoritos. El cantante, compositor, DJ y productor Claudio Yarto, líder de la banda Caló, también ha participado como locutor de doblaje, prestando su voz para películas animadas, entre ellas Madagascar 2 y Orton y el mundo de los Ken.

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curiosidades de tus artistas favoritos. Durante los ensayos de su segundo disco, los integrantes de la banda Kabá arrugaron la hoja con la letra de la calle de las sirenas y la tiraron al bote de la basura porque les daba pena y les parecía demasiado infantil. Su equipo de producción los convenció de rescatarla, asegurándoles que sería un parteaguas en su carrera.

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1: 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Las curiosidades de tus artistas favoritos. Para conseguir el papel protagónico de Simba en la obra El Rey León en España, el cantante y actor mexicano Carlos Rivera compitió en una audición global contra más de 10.000 aspirantes.

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las curiosidades de tus artistas favoritos. El éxito Ella Baila Sola de Peso Pluma junto a Eslabón Armado fue la primera canción de música regional mexicana en entrar al top 5 del Billboard.

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Las curiosidades de tus artistas favoritos. La banda El Tri de Alex Lora ha tocado múltiples veces en centros penitenciarios. Durante un show en el reclusorio norte, entre el público se encontraba el famoso capo Rafael Caro.

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Las curiosidades de tus artistas favoritos. Gracias al éxito de sus primeras producciones discográficas, Pablo Montero logró un hito internacional al ser invitado a cantar música ranchera directamente para el presidente de los Estados Unidos en una gala celebrada dentro de la Casa Blanca en mayo de 2001.

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Las curiosidades de tus artistas favoritos. Los Ángeles Azules se convirtieron en el primer grupo de cumbia mexicana en presentarse en festivales de talla internacional que tradicionalmente no incluían este género musical.

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las curiosidades de tus artistas favoritos. Edwin Luna inició su camino profesional a los 17 años en la banda Don Arsenio en Cadereyta, Nueva

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0: 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Las curiosidades de tus artistas favoritos. Gracias a la estimulación temprana, Natalia Lafourcade aprendió a tocar el piano, la guitarra, la flauta y el saxofón.
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1: Las personas que se quejan viven más, ya que liberan la

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1: 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Las curiosidades de tus artistas favoritos. En 1984, la productora Mildred Villafañe planeó una serie sobre chicas que buscaban autógrafos de sus ídolos llamada Fans. El proyecto de televisión se canceló y al poco tiempo se convertiría en un grupo musical de tres chicas. Mildred le agregó una L para que no sonara tan simple y así surgió el trío

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1: Los búhos son las únicas aves que pueden distinguir el color azul.
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Las curiosidades de tus artistas favoritos. El origen de la banda Enjambre proviene de un juego de palabras de la infancia de los hermanos Luis Humberto, Rafael y Julián. Al tener el apellido Navejas, de niños jugaban a que rimaba con abejas, por lo que decidieron que su futura banda se llamaría

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0: Las curiosidades de tus artistas favoritos. Antes de ser famosa, la cantante e influencer Yerimoa trabajaba en la madrugada maquillando clientas para eventos.
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0: 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Las curiosidades de tus artistas favoritos. La cantante María José a la edad de 14 años entraría a la compañía de baile flamenco y danza española de María.

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curiosidades de tus artistas favoritos. La cantante veracruzana Yuri fue la primera mujer latinoamericana en conseguir discos de oro en Europa.

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Las curiosidades de tus artistas favoritos. Fernando Hernández Flores, conocido en el mundo del reggaetón como El Malilla, ha confesado que de no ser cantante, su sueño de niño era convertirse en ingeniero

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0: el 99.9% del ADN de todos los humanos es el mismo.
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1: Las curiosidades de tus artistas favoritos. Armando Toledo Rosas, mejor conocido como El Bogueto, ha tenido un impacto tan grande dentro de la cultura juvenil que lo llevó a recibir un reconocimiento.

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0: Las auroras boreales generan potentes corrientes eléctricas en la atmósfera.
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Las curiosidades de tus artistas favoritos. Antes de llamarse Rake, la banda mexicana de pop pensó en llamarse Reyes. También se dice que su nombre se debe a la palabra rake en inglés, que significa rasguear las cuerdas.

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0: ¿Sabías qué?
1: Los ácidos del estómago pueden desintegrar una cuchilla de metal.

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1: Las curiosidades de tus artistas favoritos. El rock and rollero mexicano César Costa, durante su infancia, estudió 4 años de violín clásico para darle gusto a su madre, quien era una virtuosa violinista que llegó a realizar presentaciones en el Palacio de Bellas Artes.

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0: ¿Sabías qué?
1: Granada en España es conocida como la capital de las cuevas de Europa.
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Las curiosidades de tus artistas favoritos. Lila Downs estudió la carrera de antropología en la Universidad de Minnesota, lo que moldeó su visión social.

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1: Más de 110 kilómetros de carreteras estatales de la zona norte de Jalisco son atendidos como parte del plan carretero presentado para esta región en la CIOP. De acuerdo con lo anunciado por el gobierno del estado, los trabajos se desarrollan en municipios como Totatiche, Villa Guerrero, Chimaltitlán y San Martín de Bolaños, con intervenciones en tramos como Villa Guerrero, San Martín de Bolaños y Totatiche, Villa Guerrero. Las obras incluyen bacheo, rehabilitación de la superficie de rodamiento, limpieza de cunetas, trabajo de drenaje, instalación de nuevas defensas metálicas y renovación del señalamiento. El plan contempla además mantenimiento continuo de esta vía hasta 2030, mejorando las condiciones de carreteras estatales y la conexión entre comunidades de la zona norte y el resto del estado.
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9: Las curiosidades de tus artistas favoritos.
10: La primera grabación profesional que hicieron la banda Café Tacuba no fue de sus éxitos de rock, sino la pista Tamales de Iguanita, grabada especialmente para un compilado de canciones.

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0: Las curiosidades de tus artistas favoritos. El cantante, compositor, DJ y productor Claudio Yarto, líder de la banda Caló, también ha participado como locutor de doblaje, prestando su voz para películas animadas, entre ellas Madagascar 2 y Orton y el mundo de los Ken.

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las curiosidades de tus artistas favoritos. Durante los ensayos de su segundo disco, los integrantes de la banda Cabá arrugaron la hoja con la letra de la calle de las sirenas y la tiraron al bote de la basura porque les daba pena y les parecía demasiado infantil. Su equipo de producción los convenció de rescatarla, asegurándoles que sería un parteaguas en su carrera.

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Las curiosidades de tus artistas favoritos. Para conseguir el papel protagónico de Simba en la obra El Rey León en España, el cantante y actor mexicano Carlos Rivera compitió en una audición global contra más de 10.000 aspirantes.

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las curiosidades de tus artistas favoritos. El éxito Ella Baila Sola de Peso Pluma junto a Eslabón Armado fue la primera canción de música regional mexicana en entrar al top 5 del Billboard.

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las curiosidades de tus artistas favoritos. La banda El Tri de Alex Lora ha tocado múltiples veces en centros penitenciarios. Durante un show en el reclusorio norte, entre el público se encontraba el famoso capo Rafael Carlos.

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las curiosidades de tus artistas favoritos. Gracias al éxito de sus primeras producciones discográficas, Pablo Montero logró un hito internacional al ser invitado a cantar música ranchera directamente para el presidente de los Estados Unidos en una gala celebrada dentro de la Casa Blanca en mayo de 2001.

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0: ¿Sabías qué?
1: España es el país europeo donde más cerveza sin alcohol se consume.
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11: ¿Será esta la semana definitiva para Morena en Nayarit? 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Para Morena y sus aliados, el desafío no termina al anunciar un nombre. Después habrá que conseguir que quienes hoy compiten acepten el resultado y acompañen a quien encabece el proyecto. ¿Habrá definición esta semana? Está por verse. Lo cierto es que administrar la espera también exige claridad. Soy Antonio Tello, director ejecutivo de Alica Medios, y este fue un comentario editorial para NTV Más.
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curiosidades de tus artistas favoritos. Los Ángeles Azules se convirtieron en el primer grupo de cumbia mexicana en presentarse en festivales de talla internacional que tradicionalmente no incluían este género musical.

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Las curiosidades de tus artistas favoritos. Edwin Luna inició su camino profesional a los 17 años en la banda Don Arsenio en Cadereyta, Nuevo

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0: las curiosidades de tus artistas favoritos. Gracias a la estimulación temprana, Natalia Lafourcade aprendió a tocar el piano, la guitarra, la flauta y el saxofón.
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las curiosidades de tus artistas favoritos. En 1984, la productora Mildred Villafañe planeó una serie sobre chicas que buscaban autógrafos de sus ídolos llamada Fans. El proyecto de televisión se canceló y al poco tiempo se convertiría en un grupo musical de tres chicas. Mildred le agregó una L para que no sonara tan simple y así surgió el trío

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2: los dinosaurios nunca convivieron con humanos?
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1: Buenos días. Alegría. Cuando son exactamente las 10 con 12 minutos de la mañana en este martes 8 de septiembre del 2026, donde la temperatura agradable, calorcito, sabes que Puerto Vallarta y Bahía Bandera siempre tiene un clima caluroso, aunque esté nublado, parcialmente nublado, aunque esté lloviendo, aunque pase lo que pase, el mes que estemos, el calorcito nos abraza a todos. Yo soy Cris Ferragut, estoy contigo hasta las 12 del mediodía con buena música, con buenos tips. Y los tips de hoy están completamente abrazados. ¿Adivinen qué?
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1: Los tips están abrazados, más que tips, están abrazados en el sentido de este ranking, en donde cuáles son los platillos más mexicanos que podrán estar este 15 de septiembre en las fiestas patrias. Así que prepárate porque te voy a abrir el apetito. Ay, ay, ay, pues vamos a empezar del menos al más, ¿va? Siempre hay uno que es más que otro, al fin y al cabo. Todos los vamos a disfrutar y todos los vamos a comer. Código exacto 322-131-9121, 322-131-9121. A través de este código nos comunicamos, nos hablamos.

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Y comenzamos.

artistas favoritos. El origen de la banda Enjambre proviene de un juego de palabras de la infancia de los hermanos Luis Humberto, Rafael y Julián. Al tener el apellido Navejas, de niños jugaban a que rimaba con abejas, por lo que decidieron que su futura banda se llamaría Enjambre.

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5: 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Está por verse. 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Soy Antonio Tello, director ejecutivo de Alica Medios, y este fue un comentario editorial para NTV Más.
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1: Ya son exactamente las 10 con 27 minutos de la mañana en este martes 8 de septiembre de 2026, cada vez más cerca de estas fiestas patrias, este Día de la Independencia, y también en momentos en donde también tenemos que ahorrar un poquito y lo podemos negociar colocando el precio. 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Vámonos a musiquita y regresamos súper rápido. Yo soy Cris Ferragut, en todas partes con Tex 89.9. Recuerda, código exacto 322-131-9121, 322-131-9121. A veces sacar una sonrisa o hacer que alguien tenga un momento maravilloso es con el tan solo hecho de escuchar una canción. Y estoy seguro, no voy a decir nombre, pero le va a encantar, va a sonreír y hasta va a mover los hombros. En todas partes Fontex 89.9. Vamos y regresamos.
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0: 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Antes de ser famosa, la cantante e influencer Jerimois trabajaba en la madrugada maquillando clientas para eventos. ¿Eh?

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1: Ya son exactamente las 10:37 de la mañana en este martes 8 de septiembre. Y hoy, 8 de septiembre, prácticamente te voy a decir que es último día. Se acabó, último día, oportunidad. Está con nosotros Julia Torri, está encargada del área de coordinación y vinculación de esta nueva momento, ciclo escolar. Julia, ¿cómo estás?
2: Hola, muy bien, muchas gracias por la invitación. Y sí, efectivamente, pues ya estamos prácticamente cerrando esta etapa de inscripciones 2025-2026. Ya iniciamos clases, pero aún estás a tiempo de poderte incorporar en la última recta final de inscripciones en Universidad Vizcaya.
1: Perfecto. Entonces, ¿el año escolar es 25-26 o 26-27?
2: Perdón, 26-27.
1: Ok, yo dije, ya me fui como volver al futuro, creo que estoy en el año 25, voy para 26. Ok, sí. Perfecto, Julia. Entonces, este ciclo 26-27 es de septiembre a septiembre, ¿verdad?
2: Es correcto, sí.
1: Y ya empezaron las clases.
2: Ya empezamos.
1: Sin embargo, dan el último estirón para que se animen.
2: Sí, es correcto, ya estamos en la cerrando grupos, ya los últimos personas que se inscriban, pues ya es para incorporarse, porque pues el siguiente es 2027-2028.
1: Sí. Excelente, y yo creo que una de las cosas más importantes es saber tomar la decisión, y lo que decías hoy será obviamente un buen resultado para el mañana, porque tendrás que esperar tal vez otros 365 días. Se dice rápido, pero es largo.
2: Es correcto, pues un año que ya pudiste haber avanzado tu carrera profesional y estarías más cerca de terminarla, ¿no? Casi a la mitad.
1: Claro, porque ustedes manejan cuatrimestres, en un año son 3 cuatrimestres.
2: Es correcto.
1: Entonces, sí. ¿La oferta que traen hoy cuál es?
2: Bueno, pues ahorita manejamos 9 licenciaturas. Tenemos Administración de Empresas, Contaduría, Ciencias de la Educación, Psicología, Fisioterapia, Gastronomía, Arquitectura, Derecho y Criminología y Criminalística. Es nuestra oferta educativa. La mayoría de las licenciaturas se manejan en las 3 modalidades, que es sistema escolarizado de lunes a viernes, tengo turno matutino y vespertino, sistema sabatino y sistema nocturno, que esta modalidad es muy cómoda porque solo asistes 3 días a la semana, lunes, martes y jueves, de 7 a 10 de la noche.
1: Y es una única carrera, creo que es la de los sábados, ¿me equivoco?
2: La única que no se oferta en sistema sabatino y nocturno es arquitectura.
1: Exactamente, así es. Lo tengo bien claro esa parte. Ahora, Julia, una de las cosas importantes que la gente tiene que saber es dónde comunicarse, el teléfono, red social, alguna, aparte, ¿estuvieron ustedes en promoción con un tema de inscripción? En este momento ya no hay nada, solamente es los últimos momentos para que puedas decidirte.
2: Bueno, pues...
1: ¿O hay excepciones?
2: Tengo excepciones para tu radio escuchas.
1: Excelente.
2: Y si se inscriben el día de hoy, tienen inscripción gratis, no pagarían su primera inscripción. Y la primera mensualidad está al 50% del costo total.
1: Muy bien, o sea, ok. 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
1: Y lo interesante, que haz de cuenta que ustedes tienen vinculaciones también con el extranjero, con muchas universidades en el extranjero, que eso le da un factor más elevado todavía dentro de la misma carrera.
2: Es correcto, sí, tenemos planes que ustedes pueden irse a estudiar al extranjero o hacer sus prácticas profesionales. Normalmente se van entre 4 a 6 meses y, bueno, ya van cubiertos con algunos hospedajes y alimentos.
1: Excelente, entonces, bueno, ahora sí. ¿El teléfono lo repetimos?
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1: Excelente, ahí no me tocó conocer ese cine. Julia, me da mucho gusto que estés acá, y la verdad es que la gente, en realidad, los papás tomen acciones y decisiones, porque de que el chiquillo esté ahí sentado sin hacer nada los 365 días del año, pues mejor, pues empújenlo a que decida qué es lo que quiere estudiar, y al mismo tiempo no perder el tiempo. El tiempo se va como agua entre los dedos.
2: Así es, no posterguen su sueño un año más. Yo les recomiendo que esta es la última oportunidad para que puedan iniciar su carrera profesional y a lo mejor buscar ese ascenso en su trabajo.
1: Exacto, y una de las cosas importantes, ¿manejan también idiomas? O sea, segundo idioma, ¿algunas carreras?
2: En nuestro sistema escolarizado todas las licenciaturas llevan la materia de inglés.
1: Excelente, muy bien. 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Recuerda que tienes que ser muy determinante, que es hoy el último día para poder acceder. Y no vayas a esperar un año más y que el siguiente ciclo sea 27-28 y no 26-27. Julia, muchas gracias.
2: Al contrario, gracias a ti.
1: Ok, vámonos a música y regresamos. Yo soy Cliff Arrebut, en todas partes Pontex 89.9.
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3: 10:43.

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1: Ya son exactamente las 10:56 minutos de la mañana este martes 8 de septiembre y tenemos el ranking ya preparado y listo para poder saber cuáles serán los que encabezan los platillos más populares pedidos en México durante las fiestas patrias. Así que presta atención porque muchos de ellos me voy a ir con los tres primeros en donde voy de abajo hacia arriba. Y vamos a dar un poquito de inducción de cada uno de ellos. Corre tiempo. Dentro de los platillos que tienen un ranking, vamos a irnos sobre los 10 más pedidos en una fiesta de independencia. ¿Y qué nos faltan en la mesa? El famoso guacamole con totopos, la salsa tradicional a base de aguacate, jitomate, cebolla, cilantro y chile, ideal al centro de la mesa para abrir el apetito mientras espera la cena fuerte o el grito. También tenemos quesadillas fritas, antojitos de masa fresca, doblada y frita en aceite, rellenos de queso, flor de calabaza, huitlacoche o picado ahí, para que picadillo, ya me dio hambre. Y por tercero, en el ranking, de abajo hacia arriba, sopes, gruesas tortillas de maíz con un borde marcado, untadas con frijoles refritos y arriba llevan carne deshebrada, lechuga, queso y salsa. Ay, ay, ay, ay, ay. Así es, guacamole, quesadillas, fritas y sopes. Estos vienen siendo dentro del marco de los 10. Vendría siendo de abajo hacia arriba el 10, el 9 y el 8. Vámonos a música. Yo soy Cliff Raguto, en todas partes ponte Ex 89.9.
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1: 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Melissa y la gente.
2: Hoy vamos a buscar un presidente municipal, pero solamente por 24 horas. Si tú fueras presidente o presidenta de Vallarta por un día, ¿qué sería lo primero que harías? Porque la gente sabe perfectamente cuáles son sus problemas y qué espera de sus autoridades. Y gobernar sería mucho más sencillo si antes de decidir aprendiéramos a escuchar. Yo soy Melissa Madero y esto es Melissa y la gente. Kerine, ¿qué harías si fueras presidenta municipal por un día en Puerto Vallarta?
3: Pues primero pavimentaría las calles. Yo siento que hay muchos municipios en donde la verdad no les dan la importancia que deberían al pavimento de las calles. Y pues creo que es importante y no sé por qué el gobierno lo tiene tan descuidado, porque se le complica tanto hacer esa aportación, sinceramente, a los municipios.
2: ¿En qué te gastarías el dinero de Vallarta en un día?
3: En un día, pues aparte del pavimento de las calles, en recoger la basura. Definitivamente la basura de Puerto Vallarta. Estamos en un lugar que es 100% ambiental, zonas verdes y así. Lo mejor que podemos hacer es cuidar las playas, los ríos, toda la hermosa naturaleza que tenemos.
2: ¿Y si fuera la primera presidenta municipal de Puerto Vallarta, qué nunca harías?
3: Si fuera la primera presidenta...
4: Gastar
3: 4 millones en tamales.
2: A ver, ¿y si es que nunca harías como presidenta municipal en Vallarta?
4: Gastar tanto dinero en un perchero.
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0: 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Ay, no, mejor no canto. Ay, ay, ay, 11:12. Vámonos a música y regresamos. Yo soy Cris Ferragut, en todas partes, ponte Exa 89.9.

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1: Las 11:23 de la mañana, 24 minutos de la mañana, este martes 8 de septiembre 2026. Y fíjate que dentro de todo este ranking que estoy visualizando y que en realidad te quiero compartir, es tan importante tener en la parte de qué alimentos sería en tus 10 mejores. Yo nada más estoy viendo el ranking de lo que más se usa popularmente y nos vamos con los siguientes tres, así que corre tiempo. Dentro de también de este ranking está el mole poblano, una preparación compleja y espesa a base de chiles, especias y chocolate, servida comúnmente sobre piezas de pollo o guajolote con ajonjolí espolvoreado. Enchiladas, tortillas de maíz rellenas de pollo, queso, bañadas en salsas rojas, verdes o de mole y decoradas con crema y queso. Y en el tercero, tostadas, tortillas de maíz frita y crujientes que se coronan con tinga de pollo o res, pata, frijoles, crema, lechuga y queso. ¿Cuál de estos seis que ya llevamos son tus preferidos? Así que bueno, vamos a ir avanzando, vámonos a música y regresamos. Yo soy Cris Ferragut, en todas partes Pontex 89.9.
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las curiosidades de tus artistas favoritos. La cantante veracruzana Yuri fue la primera mujer latinoamericana en conseguir discos de oro en

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1: Ya son exactamente las 11:35 de la mañana en este martes 8 de septiembre de 2026 y ya sabes que en realidad siempre Exa89.net te lleva, te trae, pero ahora viene un evento en el cual no puedes faltar. 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
2: 11:45 de la mañana este martes 8 de septiembre. 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
1: Las curiosidades de tus artistas favoritos. Fernando Hernández Flores, conocido en el mundo del reggaetón como El Malilla, ha confesado que de no ser cantante, su sueño de niño era convertirse en ingeniero.

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2: 11:55 de la mañana en este martes 8 de septiembre, prácticamente ya recta final, y nos vamos a ir cerrando con este ranking de platillos mexicanos en estas fiestas de independencia, así que corre tiempo y nos vamos con los tres últimos y voy a soltar de una vez el primero. Dentro de los platillos también tenemos los pambazos, antojito consistente en pan blanco, bañado en salsa de chile guajillo, dorado ligeramente y relleno de papa con chorizo, lechuga, crema, queso fresco. Tamales envueltos en hojas de maíz o plátano, rellenos de carne, salsas rojas o verdes o dulces, son básicos para repartir en grandes reuniones. Pozole, un caldo tradicional en base de granos de maíz, cazaguacintle y carne de cerdo o pollo que se sirve en sus variantes roja, blanca, verde, acompañada de lechuga, rábanos y tostada. Y el que corona, chiles en nogada. El platillo estrella de la temporada patria lleva chile poblano relleno de carne con frutas, bañado en salsa de nuez nogada y decorado con granada, perejil, simulando los colores de la bandera de México. Pues ya ahí tenemos el ranking, cuál de todos estos son los preferidos tuyos y cuáles vas a disfrutar o deleitar y pensar que puedes preparar o tal vez también comprar. Muy fácil, sencillo, para que no estemos tanto rato en la cocina.
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2: 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Me voy, se me hace tarde hoy, ya nos tenemos que retirar, sin embargo, seguimos en redes sociales, ya está por ahí alguna fotito de esas de las cuales están el trending topic con respecto a los años 80, así que ahí está ya la de nosotros, Dulce Palomera, está los chicos del Exaflow y tu servidor, Cristi Ferragut, en este marco de esta nostalgia ochentera, y yo creo que es en el cuadro más o menos de la película Volver al Futuro, tan si te acuerdas de ella, pero bueno, nos trae bonitos recuerdos, estaba chiquito. No tan chiquito, pero sí estaba chiquito. Así que bueno, si tú lo estás haciendo, también compártelo porque es padre tener estos recuerdos y al mismo tiempo estar en una época en la cual se vivieron cosas maravillosas. Yo por mi parte me despido. Yo soy Cliff Ferragut. En todas partes, Pontex 89.9. Adiós.

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2: ¡Buenos días! Señoras, señores, ¿cómo están? Bienvenidos a este programa de radio

Buenos días. Muy buenos días, qué gusto saludarlos. Hoy es lunes, el 7 de septiembre es... Es nuestro aniversario. La verdad es que es un día bonito, un día que pinta bien. La segunda semana del mes de septiembre. Ya la próxima semana es patria, así que hay que estar muy pendientes. Tenemos un gran programa, es el programa 2506. Y hoy viene Denise de Calaf. Hoy con nosotros Denise de Calaf. También estará Gil Barrera con los espectáculos, Alfonso Arturo Vera Prendes con los detalles del mundo del deporte, Rosa Concha, la dama de México.

0: la frase de la semana. Te vas a ver al Nata el 18 de septiembre en el estadio GNP Seguros y un mes y poquito después, 23 y 24, te vas a ver a Fobia al Palacio de los Deportes. La primera palabra de la frase es creciendo. La primera palabra de la frase es creciendo, así que velas guardando para que las actives por ahí de las 7, las acomodes y las mandes vía WhatsApp. Que el WhatsApp está a tu disposición de una vez, es 55 79 19 59 30. Y bueno, vamos a ir organizándonos para que te lleguen las frases, te lleguen bien. Fíjate bien, esta frase es de Kurt Russell y dice: cuando pienses que eres bueno, jugarás a ese nivel. Es decir, en lo que haces, en tu actividad laboral, en tu actividad prioritaria en la vida, tú dices, no, pues ya, con esto que tengo soy bueno, ¿no? A ese nivel te la vas a llevar. Si dudas de ti mismo, si dudas de que estás haciendo las cosas bien, si dudas de que vas a avanzar, esas dudas van a hacer que juegues a ese nivel, a nivel de tus dudas. No puedo, tu duda es no puedo, vas a jugar no pudiendo. Tu duda es mucho para mí, vas a jugar con él, es mucho para ti. O sea, no vas a jugar siendo bueno, vas a jugar con tus dudas, ¿no? La duda es, gano poco, vas a ser un hombre que siempre gane menos. Así que trata de poner en tu mente la capacidad que tienes para desarrollar las cosas que haces y con esas juegue en la vida. Seguro te va a ir de maravilla. Aquí empezamos. Empezamos este programa del lunes. Beautiful Things. Llega Benson Boom a la Estación Naranja.
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1: ¿Será esta la semana definitiva para Morena en Nayarit? Septiembre ya está aquí. Después de anunciar las primeras 5 coordinaciones estatales, siguen pendientes 12, incluida la de Nayarit, un cargo partidista que representa el paso previo a la candidatura a gobernador o gobernadora. En los equipos de los aspirantes crece la ansiedad. La pregunta es si ahora sí conoceremos la decisión o volverá a imponerse la idea de que no hay prisa. Tomarse tiempo para construir acuerdos puede ser prudente, pero prolongar la incertidumbre también tiene costos. Alimenta rumores, genera desgaste y puede complicar la unidad. Para Morena y sus aliados, el desafío no termina al anunciar un nombre. Después habrá que conseguir que quienes hoy compiten acepten el resultado y acompañen a quien encabece el proyecto. ¿Habrá definición esta semana? Está por verse. Lo cierto es que administrar la espera también exige claridad. Soy Antonio Tello, director ejecutivo de Alica Medios, y este fue un comentario editorial para NTV Más.
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1: Gracias, Jessy Cervantes, público en general. Aquí estoy, aquí en las mañanas de Excel, en las mañanas de Jessy Cervantes. Una mañana, pues, muy nublada. Una mañana que se antoja para quedarse cuchareando, vamos a decir.
2: Ay, qué bonita, qué romántica.
1: Es que soy una mujer muy romántica.
2: ¿A ti le gusta cucharear?
1: A mí me encanta la cuchara, imagínese.
2: ¿En qué parte, de la cuchara le gusta? ¿En el mango de la cuchara o en la cuchara misma?
1: En la cuchara misma.
2: Qué bonito.
1: Me gusta hacer una, ¿qué podría decir? Obra de arte sobre la cama.
2: Ah.
1: ¡Qué preciosa! Una obra de arte sobre la cama, damas y caballeros, a la hora que me cucharean. De verdad que parezco, ¿qué le puedo decir? La sonrisa de la Mona Lisa. Soy el equivalente a, pues no sé, a tanto arte que hay en el mundo. Que bueno, pues yo cuchareada me veo muy bonita.
2: Qué
1: Pero
2: bonita.
1: Jessy Cervantes, muy asustada.
2: ¿Por qué?
1: La diabetes a todo lo que da.
2: ¿Por qué,
1: barbaridad,
2: señora?
1: Pues con tanta cosa que ha pasado en la casa de los famosos,
2: sí,
1: Jessy.
2: Sí, hombre, pero ahí estamos en la casa de los famosos.
1: Te vi, Jessy, muy bonito de negro, con una rosita.
2: Sí.
1: Me imaginé inmediatamente que hacía...
2: ¿Cómo usted?
1: Exactamente,
2: hacía
1: una... Estaba emulando a mi personalidad.
2: ¿Fue por usted? Sí,
1: muy
2: sí,
1: guapo,
2: sí, sí.
1: Jessy, muy
2: Muchas
1: guapo.
2: Muchas gracias, gracias,
1: guapo.
2: Gracias, dama
1: Pero
2: de México.
1: Bueno, no puedo pasar.
2: Lo hice, esa rosa era para usted.
1: Sí, me lo supuse. Vi el mensaje claramente a través de la telera, a través de la televisión. Y dije, Jessy está elevándome de frecuencia a través de la casa de los famosos y a través de su vestuario.
2: Gracias, señora.
1: Pero bueno, lo más importante es... que se nos fue Aldo Rendón.
2: Sí,
1: a mí se me cortó la leche con la salida de Aldito Rendón.
2: Ayer se fue Flor. A mí también se me cortó la leche. No, no es cierto, señora.
1: Ay, qué sabroso. Pero bueno, en otro orden de ideas, oiga, ¿cuántas emociones están viviendo en una misma casa?
2: Entró Galamontes.
1: La entrada de Galamontes, que lo primero que
2: es como de su tamaño, Gala, ¿no? O sea,
1: bueno, sí, estamos viendo
2: como
1: del
2: vuelo, ¿no?
1: De un 80, un 90, ¿no?
2: Sí, o sea, por ahí anda, ¿no?
1: Sí, pues más o menos.
2: Ay, en zancos.
1: Ay, ajá. Pero sí, lo que me llamó mucho la atención fue, pues, todo el contenido que se está dando y también lo que me pillé para adentro es que Gala entró directo a decir que se había puesto una guarapeta un día antes. Dice, vengo bien ronca porque me puse una guarapeta anoche. O sea, que le entra duro al tlapegüe que
2: le
1: llaman.
2: Pues es que mire...
1: ¿Verdad? Y bueno, pues otra de las cosas, no les pareció a nadie de la casa, porque yo me quedé viendo no solamente la posgala, sino lo que sucedía después, todos los posicionamientos de los exhabitantes.
2: Sí,
1: les
2: hombre.
1: Caló, estaban... Les arradió. Me daba ganas de mandarles maicenita para que, pues.
2: Para maicearlos.
1: Para maicearlos, para lo ardido.
2: Oye, el Ernesto estaba ardidísimo con el. Creo que el que más caló fue el del Apio, ¿no?
1: El de Lapio, porque también a Yair le ardió, pero
2: Otón.
1: Duro. A Yair, Otón Parra le ardió duro lo de Lapio. Y bueno, pues ya saben, Galamontes llegó de la fiesta. Se oían muchos nombres, se barajeaban, que le llaman varios
2: sí,
1: nombres.
2: Sí, que Yerimoa, que no sé quién, ni nada.
1: Dona,
2: que entra
1: que
2: Gala.
1: Que el Diablito, no. Que si ya Yerimoa, que si el Adrián Marcelo, pero Gala fue la indicada para esta gala en la que, bueno, pues la casa de los famosos volvió a ver una de sus hijas
2: pródigas.
1: Exactamente, que salió y bueno, pues que hoy regresa y seguramente va a dar mucho contenido y va a pisar, mi Jessy, va a pisar
2: sí,
1: muchos
2: no,
1: callos.
2: Esperemos,
1: ¿no es
2: esperemos que Gala mueva la casa y a usted le gusta verla, ¿no?
1: A mí me encanta ver iba a decir ver
2: no,
1: Gala
2: es que yo
1: en
2: sé,
1: la casa.
2: Me dijeron que le gustaba ver a
1: sí, ver Gala en la casa, es una cosa muy hermosa, mi querido
2: sí,
1: Jessy.
2: Sí.
1: Y bueno, pues justo de eso viene mi letra. Justo de eso viene mi poesía, damas y caballeros, porque es lunes, porque la poetisa de Jessy Cervantes no podía faltar, esto dice...
3: ¡Poetisa!
2: ¡Qué hermoso! eso.
1: En el automóvil, todos en su casa, todos en la oficina, al unísono, vamos a volverlo a hacer, todos por favor con sus manitas y se...
2: Me están diciendo por redes que hace mucho que no saluda al sol.
1: Ay, es cierto, vamos a hacer el bonito saludo al sol.
2: Está nublado, pero para que salga.
1: Bueno, entonces el próximo miércoles lo saludamos lo saludamos de una vez.
2: Cuando usted quiera, señor.
1: Yo digo que el próximo miércoles,
2: porque está nublado.
1: Nos quedaríamos como payasos, realmente. ¿Quién saludamos si en la Ciudad de México está totalmente nublado? Nublado,
2: totalmente de acuerdo.
1: Pero bueno, esto dice lo siguiente. Ay, qué bonita me oigo. Buenos días de emociones. Desperté rascando panza. Me levanto sin calzones para hablarles de la casa. Estos versos son mis cielas, sin tapujos, con amor. Gala regresó con chelas. Me chisparon luego a flor. Ya no se dará becerros con el que viste de paca. Hay famosos, no hay cencerros. Ya le sé, le huele a caca. ¡Oh, mi hada de las muelas! Bien picadas como zanja. Que le prendan varias velas pa' que pegue una tal granja. ¡Huela, huela, petirrojo! Por aquel paraje mexa. Aquí hay rating por manojo. Soy de casa y soy bien exa.
2: Andaba yendo
1: para atrás.
2: Estoy notando que inventa usted palabras para que rimen.
1: Exactamente.
2: Porque dijo mi ciela.
1: Mi ciela.
2: No existe
1: mi ciela. Es el femenino de mi cielo. Son licencias artísticas, licencias poéticas.
2: Que usted se da.
1: Que a veces me doy para que pues la rima sea rima.
2: Qué bonito, ¿no? Qué bárbara. Es que no, me confundí. Yo. Me olvidé de las licencias que se da usted.
1: Ni yo, pero pues sí.
2: No, yo.
1: Ay, que por cierto, ahorita casi me voy para atrás.
2: ¿Qué me iba a ir?
1: Pues M aquí.
2: Sin albur.
1: El próximo miércoles de cuerpo presente para traerle más poesía.
2: Dios me la bendiga.
1: De lo intrascendental.
2: Dios me la bendiga siempre.
1: De lo
2: la
1: que
2: cuide.
1: En la vida.
2: La quiera.
1: La guarde y se le olvide dónde.
2: No, ¿verdad? Señora. Gracias, señora. ¡Vámonos!
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0: 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El Festival Arre cerró con éxito una nueva edición. La música mexicana se apoderó este fin de semana del Autódromo Hermanos Rodríguez, con dos jornadas del Festival Arre. Miles de asistentes disfrutaron una mezcla de regional mexicano, corridos y nuevas propuestas que mantienen al género como uno de los favoritos del público.
1: La cantante Julieta Venegas conquistó al público español, pues formó parte del Vive Latino Zaragoza Festival, que reunió cerca de 45.000 personas durante 2 días. Julieta compartió cartel con artistas como Amaya, Loquillo, Rigoberta Bandini y Guitarrica de la Fuente.
0: Shakira prepara una histórica residencia en Madrid. La colombiana iniciará el próximo 18 de septiembre una serie de 12 conciertos en España. El proyecto incluirá Macondo Park, un espacio dedicado a celebrar la música, el arte, la gastronomía y la cultura latina. ¿Sabías que?
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0: bien, Mario. Mira cómo te recibimos, sí, con este llamado al sol, a las estrellas y a la cordura en el tema laboral.
1: Es correcto, a la cordura sobre todo, mi querido Jesse.
0: Oye,
1: que es
0: ¿cómo
1: muy
0: estás,
1: necesario.
0: Mario?
1: Muy bien, muy contento. Muy
0: qué
1: contento
0: bueno, igualmente acá andamos felices de saludarlos a las 8 de la mañana con 52 minutos. Vamos a hablar de algo que, híjole, yo creo que es de los temas más sonados en el ámbito laboral, es de los temas más, como dicen en mi pueblo, socorridos.
1: Es correcto.
0: Y es ¿qué hacer ante un despido injustificado? Y luego yo reflexioné y dije, ante un despido que tú consideras injustificado.
1: Es correcto.
0: Que la empresa considera justo. Y cuál, más bien sería, ¿cuál es un despido injustificado?
1: Es correcto. Mira, la ley te habla de cuáles son las causas por las cuales puedes despedir a un trabajador. Y te señala una serie de causales, la propia ley, desobedecer las órdenes para las cuales fuiste contratado, acumular más de 3 faltas en un periodo de 30 días, incurrir en actos de violencia, amagos, injurias, malos tratamientos en contra de los trabajadores, del patrón, causar algún daño material de manera intencional, etcétera, etcétera.
0: Sí, claro.
1: Cuando tú tienes todas estas causales, y ojo, tienes cómo acreditarlas, entonces estamos ante un despido justificado, es decir, es una rescisión del contrato por causas imputables al trabajador.
0: Claro.
1: Pero cuando, una de dos, no existe ninguna de esas causas, sino simplemente ya te cae mal, o no está dando un buen rendimiento, o no llegó a lo, o no era lo que esperabas, entonces, solo por esa razón, no se encuadra en los supuestos que marca la ley y se considera como un despido injustificado, con las consecuencias de que al no haber una justificación, bueno, pues entonces tienes que asumir todas las responsabilidades que está marcando la ley.
0: Es decir, si tú cumples con tus funciones, tus objetivos, tus compromisos, tu horario laboral, atiendes las órdenes que te dan tus superiores, y luego te despiden
1: de la nada,
0: o
1: a veces hay pretextos como va a haber un recorte de personal, o ya no tengo dinero para pagarte, o ya estás muy caro, o vamos a reestructurar la empresa. Estas causales no son justificantes ante la ley. También,
0: oye, un recorte de personal, ¿no? O sea, que digo, oye, ¿sabes qué? La empresa anda muy mal, tu puesto es de los que va a salir volando. Eso no está justificado.
1: Esto no es justificado. Finalmente, esto tiene consecuencias y tienes que pagar esas consecuencias porque se equipara a un despido injustificado. Ahora, lo importante es qué hacer. Si tú sabes que no hiciste nada y te están despidiendo, por lo regular, pues obviamente te mandan citar de recursos humanos, o te cita el jefe directo, o incluso llegan abogados que contratan para eso y tratan de sacarte la renuncia, tratan de que firmes, tratan de amedrentarte, de asustarte, de engañarte, porque muchas veces te dicen, mira, te toca esto, y esto es lo que por ley te toca. Y entonces te hacen creer que te están dando lo justo, te hacen pensar que así es. Incluso, a pesar de que estás siendo objeto de un despido, lo primero que hacen es entregarte una carta de renuncia, muchas veces documentos que nada tienen que ver con la realidad, finiquitos que tú nunca estás recibiendo, o te despido y luego te pago. En fin, son muchos supuestos que hoy la gente tiene que estar enterada. Tú no puedes estar obligado a firmar algo en contra de tu voluntad.
0: Okay.
1: Si tú no quieres firmarlo, no te pueden obligar a firmar bajo ninguna circunstancia.
0: Oye, Mario, vamos a abrir el WhatsApp,
1: claro,
0: que es el 55 79 19 59 30. Puedes mandar un audio con tu pregunta o puedes mandar un mensaje escrito también con lo que quieras preguntar, así mismo en redes. Que estamos ahorita, Rockero, en Facebook, perfecto. Oigan, hay un detalle bien importante. Te dan un documento que tú, primero te sorprenden con la noticia de que estás despedido.
1: Es correcto.
0: ¿No? O sea, te llega la sorpresa de cómo, yo, sí, tú estás despedido, ¿no? Entonces, y luego te sueltan 3 o 4 documentos que tienes que firmar. Por supuesto, entre ellos está tu liquidación, la. Y tú dices, no quiero firmar. ¿Qué hacer cuando dices, no quiero firmar? Pides una copia, acudes, porque luego muchos dicen, no, es que es mejor ir con un contador, o vas con un abogado, o qué hay que hacer.
1: Tienes que acudir con un abogado. Primero, no firmar nada que no estés de acuerdo en hacerlo. Tienes que leer muy bien. Si te dan los conceptos, aquí hay que hacer una diferencia, y yo creo que eso es un tema importante, la diferencia entre un finiquito y una liquidación. ¿Qué es exactamente lo que te están pagando? Entonces, tienes todo el derecho a que te den una copia. Difícilmente te la van a dar porque queda ahí el antecedente que claro. te estoy despidiendo. Pero si no te dan una copia, tienes todo el derecho de anotar qué cantidades son. Ojo, no hay prisa, no tienes que hacerlo en ese momento, porque parte de la presión es fírmame ahorita, sí. O me firmas ahorita o ya no te doy nada, o me firmas ahorita o no te dejo salir, o me firmas ahorita o vas a tener un problema mayor. Entonces, no hay problemas mayores. Si estás en un despido injustificado, tienes todo el derecho de conocer qué es lo que te están cubriendo y a partir de ahí poder tomar decisiones, me conviene o no me conviene. Hay que acudir ante un abogado. Ojo, es importante no firmar nada, porque muchas veces te ponen, te engañan, te ponen una renuncia por ahí, en a ver, fírmame que estás entregando la computadora, o que estás recibiendo, o que estás entregando algún instrumento de trabajo que te dieron, y ahí te meten una renuncia, y ahí es donde vienen las consecuencias, y puede haber consecuencias importantes. Entonces, no firmar nada, poder asesorarse con un experto, sobre todo un abogado que sepa de la materia, para que él pueda sacar la cuenta si lo que te están dando es lo correcto o no, si está llevándose a cabo correctamente el proceso o no.
0: Oye, el tipo de abogado ideal es alguien que se dedique al tema laboral.
1: Es correcto.
0: Se les llama abogados laborales.
1: Es correcto.
0: Sí, ¿no? Entonces, ¿hay algún... algún lugar en donde una barra de abogados, una asociación de abogados laborales, para que la gente pueda recurrir sin tener que buscar al amigo de la amiga de la amiga de la amiga?
1: Luego te doy mis redes sociales, mi querido.
0: No, ahorita las das, pero me refiero...
1: No, fíjate, es importante. Puede ser que acudas con un abogado particular. Hoy es muy fácil llegar a estos accesos por medio de los buscadores, etcétera. Pero también puedes acudir ante la Procuraduría de la Defensa del Trabajo. La Procuraduría de Defensa del Trabajo es una institución que finalmente hace las veces de defensoría del trabajador. Ellos te dan una asesoría, ojo, esta asesoría tiene que ser gratuita, y entonces vas y les platicas cuál es tu problema, les platicas el caso y pueden ellos ayudarte a conciliar. Ahora, si no llegaste a nada, también están los centros de conciliación. Hoy, para que tú puedas demandar, tienes que acudir previamente a una conciliación, a un centro de estos de conciliación. Puedes ir tú a solicitar una cita y que seas asesorado por alguna persona de ahí para que puedan ver cuánto es lo que te corresponde y si lo que te están dando es lo justo, es legal o no es legal.
0: Tenemos por ahí un audio. Vamos a ver el audio. Échale.
2: Hola, buen día. Tengo una pregunta, licenciado. Una empleada mía dejó de venir a trabajar sin avisar. La busqué, nunca me contestó los mensajes ni llamadas. Ahora me llegó un citatorio de conciliación y ella dice que la despedí y me está queriendo cobrar casi 60,000 pesos, pero nunca la despedí. ¿Ahí qué puedo hacer?
1: Fíjate, qué interesante tema, porque hoy está hablando desde la perspectiva del patrón. O sea, ahorita hablamos de qué tiene que hacer el trabajador, pero también qué tiene que hacer el patrón.
0: El patrón,
1: ¿cuáles
0: totalmente.
1: Son las circunstancias? ¿Cómo tengo que actuar? Aquí, ella no la despidió, ella no la corrió, y ella va y denuncia un supuesto despido injustificado. Esto, Jessy, ocurre de manera impresionante. Los trabajadores, muchas veces de forma mañosa, o bien ya están hartos del trabajo, ya no quieren estar trabajando ahí, y lo que se les ocurre o lo que los mal asesoran es ve y demanda, ve y di que te despidieron, ve y di que te dijeron que ya no tenías trabajo. Entonces, ¿ahí qué sucede? Desafortunadamente para los patrones, la carga de la prueba depende de ellos. Entonces, ella tendría que demostrar que esta persona se dejó de presentar a laborar, desde cuándo ya no labora, que no la despide, y entonces acredita un hecho negativo. Es algo muy complicado, muy complejo. Dime tú cómo compruebas algo que no hiciste.
0: Claro.
1: Algo que nunca sucedió. Entonces, ya de entrada tienes un problema, y esto sufren muchos patrones. Y fíjate qué interesante la perspectiva desde el punto de vista patronal. ¿Cómo dar por terminada una relación de trabajo de alguien que simplemente se dejó de presentar a trabajar? Que simplemente ya no quiso ir, ya no acudió, y que hoy está anunciando que tú lo despides. Entonces, sí tendría ella que tener elementos, comprobar que no existió ese despido y a partir de ahí, bueno, poderlo hacer. Ahora, en esos temas, como abogado, puedes recomendar, bueno, pues negocia, trata de sentarte con ella, negociar y terminar esto de manera voluntaria. ¿Se vale? Sí.
0: Por aquí me están preguntando que, bueno, con el personal de apoyo en casa, uh-huh. Las personas que te ayudan en casa muchas veces te piden liquidación, dice aquí. ¿Qué hacer?
1: Mira, estos casos son muy, muy particulares y son muy especiales. ¿Por qué? Por el exceso de confianza. ¿Cuántos de las personas que utilizan este tipo de servicios en su casa tienen un contrato de trabajo? ¿Cuántos los tienen inscritos en el Seguro Social? ¿Sabes? ¿Cuántos tienen un recibo de pago semana con semana de lo que le estás cubriendo? Son muy pocos y seguramente la gente que nos está escuchando va a decir, oye, yo nunca he recabado nada, no tiene contrato, no le doy recibos, no le doy nada. Y entonces ahí es donde están los riesgos, porque ojo, ellos tienen todos los trabajadores de domésticos, hombres o mujeres, tienen los mismos derechos que cualquier otro trabajador. Tienen derecho a vacaciones, tienen derecho a prima vacacional, a un aguinaldo, tienen derecho a mantener su trabajo y en el caso de que los despidas, ocurre como cualquier otro trabajador. Tienes que liquidarlos. Sí. Por eso exigen su liquidación. Y tienen todo el derecho de hacerlo.
0: Todo el derecho. Pues, Mario, ahora sí tus redes.
1: Ahora sí. @Mario_Rebolledo1. Ahí nos pueden encontrar para cualquier pregunta o duda.
0: Pues ahí está. Muchísimas gracias. Vamos a ir a un corte comercial. Son las 9:03 a.m. Más adelante con nosotros.
3: 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Antes de llamarse Rake, la banda mexicana de pop pensó en llamarse Reyes. También se dice que su nombre se debe a la palabra rake en inglés, que significa rasguear las cuerdas

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0: 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Melissa y la gente.
2: Hoy vamos a buscar un presidente municipal, pero solamente por 24 horas. Si tú fueras presidente o presidenta de Vallarta por un día, ¿qué sería lo primero que harías? Porque la gente sabe perfectamente cuáles son sus problemas y qué espera de sus autoridades. Y gobernar sería mucho más sencillo si antes de decidir aprendiéramos a escuchar. Yo soy Melissa Madero y esto es Melissa y la gente. Kerine, ¿qué harías si fueras presidenta municipal por un día en Puerto Vallarta?
3: Pues primero pavimentaría las calles. Yo siento que hay muchos municipios en donde la verdad no les dan la importancia que deberían al pavimento de las calles, y pues creo que es importante y no sé por qué el gobierno lo tiene tan descuidado, porque se le complica tanto hacer esa aportación sinceramente a los municipios.
2: ¿En qué te gastarías el dinero de Vallarta en un día?
3: En un día, pues aparte del pavimento de las calles, en recoger la basura. Definitivamente la basura de Puerto Vallarta, estamos en un lugar que es 100% ambiental, zonas verdes y así, lo mejor que podemos hacer es cuidar las playas, los ríos, toda la hermosa naturaleza que tenemos.
2: ¿Y si fueras la primera presidenta municipal de Puerto Vallarta, qué nunca harías?
3: Si fuera la primera presidenta,
4: Gastar
3: 4 millones en tamales.
2: A ver, ¿y si es que nunca harías como presidenta municipal en Vallarta?
4: Gastar tanto dinero en un perchero.

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2: De acuerdo con la información proporcionada por la Secretaría de Trabajo y Previsión Social, quienes emplean a una persona trabajadora del hogar deben establecer un contrato, otorgar un salario justo, respetar la jornada laboral y realizar su afiliación al IMSS. El Seguro Social proporcionará a las personas trabajadoras acceso a servicios de salud y pensión, mientras que para quienes las emplean representa también un respaldo legal de derechos y obligaciones. El registro se podrá realizar a través de www.imss.gov.mx. Y para aquellos trabajadores o trabajadoras del hogar que necesiten asesoría, pueden acudir a la Procuraduría de la Defensa del Trabajo en Calzada de las Palmas, número 96, Colonia La Aurora, o llamar al 3330301000, extensión 26727, de lunes a viernes, de 8 de la mañana a 4 de la tarde, para resolver cualquier duda.
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0: señoras, señores, el querido Gilgilillo. El hombre espectáculo de México. Sí, señores. ¿Cómo estás, mi querido Gilgilillo?
1: ¿Cómo estás, mi Jessy? Buenos días a todos. Mañana nubladita, con frío, ¿no?
0: ¡Hola, sí!
1: La Ciudad de México.
0: Parece de esas mañanas como que de Jurassic, amanecía en Jurassic Park, ¿verdad?
1: Sí, ¿no?
0: Sí, como así lleno y todo. No, sí. Mi Gil, qué mello.
1: Y está haciendo frío, ya fue frío como de diciembre, ¿no?
0: Sí, no, pues es que no ha parado de llover, así como dice la canción de Maná, no ha parado de llover.
1: No ha parado de llover, ha estado como muy intenso, entonces manejen con precaución. Yo creo que este fin de semana fue un fin de semana muy particular. O sea, desde el jueves, viernes, hay un hecho en el que tenemos que hacer una pausa y frenar y reconocer el esfuerzo de tres personas que han hecho algo que no logra mucha gente constantemente. Y me refiero, primero que nada, mi querido Jessy, a Yuridia, que se presentó en este estadio GNP, que le fue maravillosamente bien. Luego Carlos Vallarta enfrente en el Palacio de los Deportes, también con un lleno total. Y evidentemente el tema de Carin León en Las Vegas, mi querido Jessy, yo creo que es un tema que se tiene que frenar y reconocer, porque no cualquiera hace lo que hicieron estos tres señores el fin de semana, ¿no? La señora Yuridia y el señor Vallarta y el señor Carin León, porque pues hay que reconocer, no cualquiera, llegar es bien fácil, pero mantenerse y lograr fidelidad por parte de una audiencia que está cautiva, cada cual en su rubro, no es sencillo, y eso es mucha chamba detrás, y perseverancia, resistencia, y hasta cierta necedad, mi Jessy.
0: Sí, no, la verdad es que felicidades a los tres. Yo personalmente estuve el pasado viernes en lo que fue el primer concierto de Carin León en la Esfera. Fue justo el viernes, una Esfera total y completamente llena. Una Esfera, la Esfera Mexicana podría haber sido, ¿no?
1: Claro, es
0: pudo
1: una
0: haber
1: buena
0: estado aquí en el Paseo de la Reforma, pudo haber estado enfrente de la Catedral de Hermosillo, pudo haber estado en Monterrey, pudo haber estado en Guadalajara, es la Esfera Mexicana, porque estábamos 18,400 mexicanos llenándola. Y vaya espectáculo que dio Carin León. La verdad es que un espectáculo muy difícil, porque hay que montar y desmontar, porque es show en la mañana.
1: Ah, claro.
0: O sea, no puedes dejar montado el escenario.
1: Está lo del Mago de Oz.
0: Exactamente. Entonces, uh-huh, es como de volada, 3, 2, 1, termina el concierto, desmontan, dejan listo el show del día siguiente, y luego termina el show del día siguiente, y montan lo que va a ser lo de Carin. Entonces es un montaje muy complicado, pero unos visuales espectaculares, un Carin León feliz. A mí me tocó ver a The Warning, me tocó ver a Jorge Medina en acción. Al día siguiente estuvo Ricky Muñoz. Uh-huh. Y bueno, la gente feliz, la verdad, la gente muy contenta. Y luego estuve con Carin en la noche. Uh-huh. Tuve la oportunidad de estar con él. Qué tipo tan sentado en la carrera, cero fuera de lugar de nada.
1: Era enfocado.
0: Enfocado, sí, sí, sí. O sea, pies en la tierra. Era un lugar pequeño, sin mucho alcohol, al contrario, era más como la plática. Éramos 30 personas ahí. Y la verdad es que él muy, muy, muy alivianado, muy contento, feliz, pero una felicidad no exacerbada, una felicidad pues muy, muy de alguien que tiene mucho trabajo por hacer. Uh-huh, uh-huh. Y eso me dio mucho gusto por Carin. La verdad es que, insisto, creo que es uno de los artistas que va a dar mucho de qué hablar en los próximos 2 o 3 años.
1: Y es que justamente ha transitado varios procesos en su vida, ¿no? O sea, el hecho de crecer de la forma en la que hizo, también en algún momento marea, y obviamente pues tienes que reivindicarte y tienes que centrarte, y hay que reconocerlo, o sea, abiertamente, ¿no? Independientemente de si el playlist era pues el que merecía la Esfera, independientemente de si la inversión que hay en los gráficos es proporcional para el ingreso que puede tener en taquilla, independientemente de cualquier situación, fue el primero.
0: No, y vamos a poner los puntos sobre las íes. Hoy en día, la Esfera, Miquel Gil, es el lugar más impresionante,
1: ¿sí?,
0: que no importante, impresionante, de música, de conciertos musicales en el planeta entero.
1: No hay otro. O sea, no hay
0: hoy
1: otro.
0: En día. ¿Eh?
1: Hay una inversión tremenda y realmente tomar, primero aventarse el tiro de llenar, de entrada la pantalla de la esfera como tal, requiere de una inversión brutal y evidentemente pues fue el primero en hacerlo y creo que al final le abre la puerta y creo que el demás, el común denominador, no solamente de Karim, sino de también los personajes de los que abrimos mencionando en este espacio, también responde a una palabra que es generosidad. El hecho de tanto Karim como la misma Yuridia y el mismo Vallarta abrir su espacio, el espectáculo para que otras personas pisen ese escenario, habla mucho de esta sensatez que tienen para manejar su carrera. Yuridia hizo un intro en donde estaba Lola Cortés, ¿no? Que en su momento hizo un señalamiento muy fuerte y que además trascendió en redes sociales, en donde decía, Lola lo cuestionaba, ¿qué vas a hacer cuando te presentes en cualquier plaza, en la Plaza México o en un foro como en el que se estaba pisando? Y hicieron una parodia de esta presentación y evidentemente pues también causó una repercusión, pero es generosidad, porque hay artistas que llegan, se paran desde un púlpito y señalan y entonces se sienten dioses, ¿no? Y Carlos Vallarta hizo lo propio, le dio la oportunidad a Ricardo Farril de que fuera su telonero en un ejercicio también de generosidad y evidentemente este espaldarazo que Karim León le da a Jorge Medina y a Ricky Muñoz y a muchos más personajes en sus presentaciones, creo que al final habla de la generosidad, porque hay muchos artistas que parándose en el escenario se lo quieren comer ellos solos, y no les importa si hay más o no, o sea, ellos pues están enfocados en lo suyo, pero aquí hay que reconocer que justo este trabajo emocional, y no eres la primera persona que me lo comentó este fin de semana, mi Jessy, en cuanto al caso de Karim, reconoce justamente esta sensatez y esta manera que tiene de manejarse a nivel personal, y creo que eso es un gran paso, habla muy bien de la industria. Y si ahí estamos en medio de tantas malas noticias, ¿por qué no reconocer abiertamente el esfuerzo y felicitarlos y abrazarlos y decir qué orgullo y qué chingón que tenemos artistas con esta calidad para poder hacer lo que están haciendo, ¿no?
0: Totalmente, mi querido Gilillo. Te escuchamos en la segunda, ¿te parece?
1: Y Jessy, buenos días a todos.
0: Buenos días.

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1: Bien, llegó el momento de la segunda de espectáculos con el querido Gilgilillo, el hombre espectáculo de Mexiquiñe. Mi querido Gilgilillo, ¿cómo estás?
2: Bien, mi Jessy, en cualquier momento van a empezar a llegar las audiencias para saber cómo se pusieron ayer las cosas en la granja VIP y en la Casa de los Famosos México, en términos de audiencia. Ya arrancó el otro proyecto que venía como presionando un poquito también pues lo que se tenía establecido en la Casa de los Famosos. Son dos realities que van a estar al mismo tiempo conviviendo durante algunas semanas, con dos enfoques completamente diferentes, ¿no? Pero vaya que la Casa de los Famosos ayer se puso caliente, entró mi Alexis Ayala como si fuera técnico de la selección a decirle sus cosas a cada uno de los participantes,
1: ¿no? Entró Alexis, cuando estaba a punto de empezar el posicionamiento. Después entró el Apio Quijano cuando estaba a punto de empezar esto que es el sinceramiento, donde los nominados entre ellos se dicen por qué tendrían que salir. Y luego entró Ricardo Peralta, uh-huh. Cuando estaban en la sala, de pronto, pum, les cayó ahí hablar de la funa. Y vaya que si hay alguien que es
2: sí, que la padeció.
1: La padeció fue él. Y luego entró Dalila Polanco ya en el cuarto de eliminados. Uh-huh. Le dieron un sabor especial a la casa. Y bueno, pues el cierre fue que al final entró un exhabitante, les pusieron en el carrusel a Alexis, a Lapio y a Dalila. A Dalila primero, uh-huh. Cierran la puerta, ellos pensaban que iba a entrar uno de ellos tres, estaban ya, ay, que entre el Apio, ¿no? Que entre el... Cuando de pronto, ¡pum!
2: Entró Gala.
1: Gala Montes ahí, que mide, ¿qué? 2 metros y pelo, no sé cuánto, ¿no?
2: Sí, sí, sí.
1: Y pues nada, fue una verdadera sorpresa, la cara de todos fue así como, ¿qué pasó, no? En la noche estuve viendo un poco, porque la tenía que venir para acá, y pues ya más aliviada. Estaban haciendo quesadillas, platicando con uno, platicando con otro. Llegó diciendo que ella veía el programa por Flor, que fue la eliminada del día de ayer.
2: Sí.
1: Entonces, pues a ver qué tal se pone. Ella va hasta donde se entra como un habitante más.
2: Sí, ayer estaba un poquito incierta porque no sabía, porque decía que no traía maleta. Uh-huh. Entonces, obviamente, esto fue prácticamente dentro de las pláticas, de las conversaciones que luego hay en el programa, ¿no? Ahí vas viendo la casa y vas viendo cómo van platicando. Y que todavía estaba como muy incierta, que no sabía su maleta. Y entonces, oye, pues, ¿cuál es mi maleta? ¿Dónde está? Ya sabes, todo este tema de que genera como tanta curiosidad, ¿no? Pero pues sí, le dieron un giro muy interesante. Por ahí se especulaba que incluso Adrián Marcelo pudiera estar, ¿no? En el transcurso de la semana hubo varias versiones sobre la persona que pudieran internar. Y evidentemente, pues Gala le da un sabor muy especial. Ella estaba haciendo fuera de la casa esta obra musical producida por Nacho Cano, que se presenta aquí en el Frontón México. Se llama Malinche. Ajá. Y luego ya de manera intempestiva ya le dio las gracias al personaje y dijo, ya les voy a liberar el personaje, pero no era justamente, no podía comentar que iba justamente a la Casa de los Famosos. Y bueno, pues por el otro lado, en el Ajusco, que es donde están las instalaciones de la granja VIP, pues ya entraron varias, ya hay una primer nominada que es María Caruna. Así de repente empezó una dinámica de que, a ver, Pedro nomina a Juan y Juan nominó a José y José a María, y okay. Así empezaron a distribuir las nominaciones, y al final digamos que el último eslabón de la cadena fue la persona que quedó nominada. Muy particular porque entre ellos no se conocen. Entonces, por ejemplo, Manny decía, pues no sé a quién nominar, voy a nominar pues a la gente que conozco, que sé cómo se llama. La diferencia generacional es bastante notoria, y pues vamos a ver cómo se van poniendo las cosas. Ayer, como arrancaban, pues todos son cuatitos, al cabo de unos días o unas horas empezarán a caer gordos y empezará a ir la discusión. Traen una consigna de estar haciendo labores de un granjero, y obviamente pues esto también le da un enfoque diferente al reality. Vamos a ver en términos de audiencia, ambos tienen pues sus estrategias para que la gente voltee a verlos, ¿no? Para mantenerse. A la Casa de los Famosos ya le falta mucho menos lo que le falta a la granja.
1: Cuatro semanas, realmente. Entonces, 7, 8, 9 y 10. Termina 4 de octubre.
2: Justamente el relevo, pues es importante con miras al cierre, ¿no? A fortalecerse. Pero pues vamos a ver cómo se ponen. Las conversaciones en redes sociales están bien interesantes, sí, ¿no? Ahí el fandom de un lado y el fandom del otro. y bueno, pues vamos a ver de qué forma se mantienen. Antes de entrar, Rafa Mercadante le aventó un mensaje a Gustavo Adolfo Infante bastante absurdo, ¿no? Ahí,
1: lo vi, no lo entendí.
2: Pues es que, según esto, Gustavo hizo un comentario en donde decía que pues a él no le gustaba el elenco, ¿no? El cast de La Granja, que porque había puro señor, que no había funcionado, ¿no? Y Rafa se lo tomó a pecho y le contestó, pero pues Rafa tiene más que perder ahorita aventando madres antes de entrar al proyecto,
1: sí,
2: ¿no?
1: Claro.
2: Porque además tenía un buen rato sin tener un proyecto y bueno, se puso medio pesado, medio tenso el ambiente, y a ver si no es el primero en salir, ¿no? Digo, estará María nominada, pero pues son proyectos que duran pues un suspiro, pueden durar mucho o pueden durar absolutamente nada, y ahí están los ejemplos con no solamente con lo que ha pasado en La Granja, sino que lo que ha pasado prácticamente con todos los realities.
1: Sí, totalmente de acuerdo, mi querido Gilillo. Bueno, nos echamos mañana, Gilillo.
2: Mi Jessy, buenos días a todos.
1: Buenos días, vamos a continuar con este programa de lunes 7.
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0: Vamos a la radiografía. Es que un día como hoy, pero de 1957, nació Ricardo Montaner, cantautor argentino-venezolano, muy querido en México, que ha conquistado corazones, y yo creo que debe ser de los cantantes que más rolas tiene, de las que se han bailado en una boda, ¿eh? Seguro, seguro Ricardo Montaner es uno de los más grandes. Vamos con esta radiografía aquí en la Estación Naranja.
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2: No se llama Ricardo, sino Héctor. No nació en Venezuela, pero sí en Argentina. Empezó su carrera artística como baterista y por azares del destino se convirtió en cantante. Hablamos de Ricardo Montaner.
3: Te agradezco mucho que me hayas permitido llegarle a la gente.

0: Taller nació un 8 de septiembre de 1957 en Lanús, provincia de Buenos Aires, bajo el nombre de Héctor Eduardo Reglero Montaner. Con el tiempo, emigró con su familia a Maracaibo, Venezuela.
1: Éramos una familia que vivía con mucha escasez a nivel económico. A mí me criaron con mucho amor mis padres.
0: Fue en la iglesia donde comenzaría a incursionar en la música a través de los coros. Perteneció a varias bandas de pop y de rock, entre ellas Los Correcaminos y Escala. En esta, era baterista, hasta que en una ocasión el cantante de la banda se enfermó y Ricardo ocupó su lugar.
1: Con la batería, entré en una banda de rock. Un día, un domingo, al cantante no llega. De repente dice, no, es que tiene paperas. El que dirigía y me dice, vas a tener que pararte a cantar.
0: La primera canción que compuso en su adolescencia fue Noches de Primavera, inspirada en su novia, con quien más tarde se casaría y tendría dos hijos.
2: Escribí una canción en la playa cuando tenía como 13 años.

mientras estudiaba periodismo, Ricardo empezaría a concursar en festivales, grabaría sus primeros discos y sería telonero de algunos artistas. Para 1988, Ricardo Montaner presentaba su segundo disco y el éxito internacional llegaría con la melodía tan enamorada.

pero curiosamente no es composición suya, sino del cantautor italiano Gianni Togni. La carrera de Montaner no paraba de crecer. Se presentaba en importantes festivales internacionales. Producción tras producción se hacía acreedor a discos de platino y de oro. En una ocasión, Ricardo se llegó a presentar en 3 conciertos en un mismo día, estableciendo un récord Guinness.

0: Montaner tiene tres nacionalidades, argentino de nacimiento, es venezolano y es también colombiano. Se ha casado 6 veces, pero con la misma mujer. En su trayectoria ha vendido más de 25 millones de discos, ha sido juez en concurso de talentos, ha participado en películas como compositor de bandas sonoras o como actor de doblaje.
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0: Uno de los máximos exponentes de la música romántica, un orgullo latinoamericano. Él es Ricardo Montaner.
1: Me

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6: ¿Será esta la semana definitiva para Morena en Nayarit? Septiembre ya está aquí. Después de anunciar las primeras 5 coordinaciones estatales, siguen pendientes 12, incluida la de Nayarit, un cargo partidista que representa el paso previo a la candidatura a gobernador o gobernadora. En los equipos de los aspirantes crece la ansiedad. La pregunta es si ahora sí conoceremos la decisión o volverá a imponerse la idea de que no hay prisa. Tomarse tiempo para construir acuerdos puede ser prudente, pero prolongar la incertidumbre también tiene costos. Alimenta rumores, genera desgaste y puede complicar la unidad. Para Morena y sus aliados, el desafío no termina al anunciar un nombre. Después habrá que conseguir que quienes hoy compiten acepten el resultado y acompañen a quien encabece el proyecto. ¿Habrá definición esta semana? Está por verse. Lo cierto es que administrar la espera también exige claridad. Soy Antonio Tello, director ejecutivo de Alica Medias, y este fue un comentario editorial para NTV Más.
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1: 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Melissa y la gente.
2: Hoy vamos a buscar un presidente municipal, pero solamente por 24 horas. Si tú fueras presidente o presidenta de Vallarta por un día, ¿qué sería lo primero que harías? Porque la gente sabe perfectamente cuáles son sus problemas y qué espera de sus autoridades. Y gobernar sería mucho más sencillo si antes de decidir aprendiéramos a escuchar. Yo soy Melissa Madero y esto es Melissa y la gente. Kerine, ¿qué harías si fueras presidenta municipal por un día en Puerto Vallarta?
3: Pues primero pavimentaría las calles. Yo siento que hay muchos municipios en donde la verdad no les dan la importancia que deberían al pavimento de las calles. Y pues creo que es importante y no sé por qué el gobierno lo tiene tan descuidado, porque se le complica tanto hacer esa aportación, sinceramente, a los municipios.
2: ¿En qué te gastarías el dinero de Vallarta en un día?
3: En un día, pues aparte del pavimento de las calles, en recoger la basura. Definitivamente la basura de Puerto Vallarta. Estamos en un lugar que es 100% ambiental, zonas verdes y así. Lo mejor que podemos hacer es cuidar las playas, los ríos, toda la hermosa naturaleza que tenemos.
2: ¿Y si fueras la primera presidenta municipal de Puerto Vallarta, qué nunca harías?
3: Si fuera la primera presidenta...
4: Gastar
3: 4 millones en tamales.
2: A ver, ¿y si es que nunca harías como presidenta municipal en Vallarta?
4: Gastar tanto dinero en un perchero.
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las curiosidades de tus artistas favoritos. Para conseguir el papel protagónico de Simba en la obra El Rey León en España, el cantante y actor mexicano Carlos Rivera compitió en una audición global contra más de 10.000 aspirantes.

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las curiosidades de tus artistas favoritos. El éxito Ella Baila Sola de Peso Pluma junto a Eslabón Armado fue la primera canción de música regional mexicana en entrar al top 5 del Billboard.

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3: ¿Será esta la semana definitiva para Morena en Nayarit? 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
1: Las curiosidades de tus artistas favoritos. La banda El Tri de Alex Lora ha tocado múltiples veces en centros penitenciarios. Durante un show en el reclusorio norte, entre el público se encontraba el famoso capo Rafael Caro

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2: Qué tal, buenas tardes, cuando son exactamente las 4:16 de este día martes, septiembre 8, 2026, donde te estaré acompañando hasta las 6 de la tarde con buena música y en los tramos que vayas de un lado a otro. El calor está tremendo en toda la bahía, Bahía Banderas y Puerto Vallarta, así que a hidratarse mucho, a tener esta parte tolerancia máxima con la temperatura, porque estamos en este momento mayormente, aunque diga nublado, sí está nublado, no tanto, pero hay sol y la humedad está presente, una humedad de un 62% y una temperatura de 33 grados con una sensación 35-36, así que es por esa razón que el aire acondicionado del coche inclusive no quería reaccionar.
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curiosidades de tus artistas favoritos. Gracias al éxito de sus primeras producciones discográficas, Pablo Montero logró un hito internacional al ser invitado a cantar música ranchera directamente para el presidente de los Estados Unidos en una gala celebrada dentro de la Casa Blanca en mayo de 2001.

0: Ya son exactamente las 4:35 de la tarde en este día martes, septiembre 8, 2026, donde la temperatura y el calor está increíblemente maravillosa y abrasador. 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
1: 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Melissa y la gente.
2: Hoy vamos a buscar un presidente municipal, pero solamente por 24 horas. Si tú fueras presidente o presidenta de Vallarta por un día, ¿qué sería lo primero que harías? Porque la gente sabe perfectamente cuáles son sus problemas y qué espera de sus autoridades. Y gobernar sería mucho más sencillo si antes de decidir aprendiéramos a escuchar. Yo soy Melissa Madero y esto es Melissa y la gente. Kerine, ¿qué harías si fueras presidenta municipal por un día en Puerto Vallarta?
3: Pues primero pavimentaría las calles. Yo siento que hay muchos municipios en donde la verdad no les dan la importancia que deberían al pavimento de las calles. Y pues creo que es importante y no sé por qué el gobierno lo tiene tan descuidado, porque se le complica tanto hacer esa aportación, sinceramente, a los municipios.
2: ¿En qué te gastarías el dinero de Vallarta en un día?
3: En un día, pues aparte del pavimento de las calles, en recoger la basura. Definitivamente la basura de Puerto Vallarta. Estamos en un lugar que es 100% ambiental, zonas verdes y así. Lo mejor que podemos hacer es cuidar las playas, los ríos, toda la hermosa naturaleza que tenemos.
2: ¿Y si fueras la primera presidenta municipal de Puerto Vallarta, qué nunca harías?
3: Si fuera la primera presidenta...
4: Gastar
3: 4 millones en tamales.
2: A ver, ¿y si es que nunca harías como presidenta municipal en Vallarta?
4: Gastar tanto dinero en un perchero.
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Las curiosidades de tus artistas favoritos. Edwin Luna inició su camino profesional a los 17 años en la banda Don Arsenio en Cadereyta, Nueva York.

0: Ya son exactamente las 5:16 de la tarde, este martes 8 de septiembre. Y la temperatura y la posibilidad de lluvia, la verdad, la veo media lejana. No creo que lleguen a caer unas gotitas de lluvia. Y si llegase a suceder, sería un 20% de probabilidad. Y si pasase, sería las 7 de la tarde. Y si quieres ir a ver el atardecer, porque estoy seguro que el sol lo veremos todos, de cualquier ángulo de toda la bahía, 7:10 de la noche o de la tarde, porque todavía hay sol. Yo soy Cris Ferragut, en todas partes ponte Exa 89.9.
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las curiosidades de tus artistas favoritos. Gracias a la estimulación temprana, Natalia Lafourcade aprendió a tocar el piano, la guitarra, la flauta y el saxofón. Nunca.

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0: son exactamente 6 minutos para que sean las 6 de la tarde. Ya Dulce Nexa está lista con sus besitos de chocolate. Yo por mi parte me despido. Yo soy Cris Ferragut. Muchas gracias por dejarme estar en tus oídos y en tu dispositivo, en tu coche, en todas partes. Ponte Exa 89.9. Nos escuchamos y nos vemos por las redes.
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Las curiosidades de tus artistas favoritos. En 1984, la productora Mildred Villafañe planeó una serie sobre chicas que buscaban autógrafos de sus ídolos llamada Fans. El proyecto de televisión se canceló y al poco tiempo se convertiría en un grupo musical de tres chicas. Mildred le agregó una L para que no sonara tan simple y así surgió el trío

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2: ¡Hola, mi querido Chalover! ¿Cómo estás? Muy buenas tardes. Bienvenido a este tu espacio de Dulce en Exa. ¿Cuándo son las 6:00 p.m? El tiempo exacto en Puerto Vallarta. El tiempo exacto, justo y preciso, ¿eh? 6:00 p.m. vamos iniciando con esta primera hora de Dulce en Exa a través de la estación Naranja en el 89.9 FM. Oigan, hoy chisme sabroso. Gala Montes abandona la casa de los famosos. Ni 48 horas duró. ¿Qué habrá pasado con Gala? Sí la veíamos un poco entre que no sabíamos si estaba actuando o si realmente la estaba pasando bastante mal. Pero bueno, todo esto lo estaremos platicando en los próximos minutos, así que te invito a que me dejes acompañarte, a ser parte de ti en estos próximos 60 minutos. Código exacto, comunícate al 322-131-9121 o también a través de nuestra línea directa a cabina, así vintage como antes lo hacíamos, como en los 80s, 90s, 322-225-5732. ¿Y qué crees? Traemos regalos, así que quédate conmigo para juntos descubrir de qué se trata. Arrancamos con esta primera hora de Dulce en Exa. Y esto que viene por acá, ¿viene a cargo de quién, DJ? Dímelo, Enrique Iglesias. Así es la vida. Ya volvemos en todas partes. 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